0: gracias, Moisés.
1: No, gracias, René, por siempre darme la oportunidad de estar acá hablando un poco más de paz. Y nos sintonizamos el jueves.
0: Ah, por cierto, vi por ahí una foto que se viene, un podcast.
1: Ah, sí, se viene
0: una sorpresa. Se viene una sorpresa de un podcast fascista por ahí.
1: Sorpresa.
0: Así que ya Club Deportivo FAS lo anunció. Así que ojalá les deseamos todo el éxito del mundo, que puedan hacer todas las platicadas habidas y por haber. Así que, señores, vamos, gracias por esta fiel sintonía, gracias que usted en el transporte público nos lleva a todo volumen, gracias a usted que va ahí escuchando los 90 del Tigre. Nos vamos porque tengo la garganta deshecha, ya no aguanto más. Espero que el día jueves sigamos platicando y estar al 100 para este partido que se viene contra Alianza Fútbol Club por la jornada número 10. Así que, señores,
1: gracias por sintonizar.

Y en esta noche nos acercamos pues confiadamente al trono de tu gracia, Señor, para alcanzar misericordia y hallar gracia para el oportuno socorro. Delante de ti venimos los cansados, los agobiados, los perturbados, los que tenemos temor, porque tú eres nuestro Salvador. Gracias, Señor, por permanecer en nosotros, por rodearnos, por levantarnos, por amarnos. Gracias, Señor, por este país hermoso donde tienes tus ojos fijados. Gracias por el Salvador, tierra bendita y cielos de milagros. Gracias por los mares, los ríos, las montañas, valles, por esta, por su gente, por esta hermosa población de justos, de hijos tuyos, que te agradecemos aún a tu bondad y tu favor en todo este día. Ahora que regresamos a casa, Señor, bendecimos nuestra familia, los alimentos, bendecimos nuestros pasos, porque en ti caminamos seguros. Gracias por nuestro país hermoso, por nuestro presidente Nayib Bukele, por su familia, por su gestión, por sus colaboradores. En el nombre de Jesús lo bendecimos y hablamos bien de nuestro país hermoso. Bendito sea el Salvador desde ahora y para siempre. En paz nos acostamos y asimismo dormimos, porque solo tú, Señor, nos hace vivir confiados. Muy buenas noches, El Salvador.

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2: 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Son las
3: 6:06.

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1: Las 6:08.
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0: 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Son las...
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3: Esta noche en el área triestatal, el amor se encuentra sufriendo de fuertes vientos. Se esperan diluvios en el alma, sentimientos heridos y posiblemente la tormenta dejará daños irreparables en el corazón de Romeo.
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esta se llama ¡Falsa Alarma Plebada! Ahí te va, chiquitita batallosa. Ya no la quiero.

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Muchas gracias. Óyeme, en este momento, para mí es un orgullo, un placer presentarle al único hombre que flota en tarima. Esta persona ha sido uno de mis ídolos entre el corillo este de lo que es un salsero. Y a mí me complace, siempre ha sido mi ídolo. Y me complace trabajar porque para mí es como un sueño, como mi hermano mayor cuando me dejaba jugar con su corillo, mi hermano mayor, ¿sabes? Yo, wow, me dejaron jugar pelota con ellos, ¿tú me entiendes? Lo que pasa es que esto no es pelota, esto es música. Damas y caballeros, no tengo que decirle que reciba con fuerte aplauso, porque ustedes lo van a hacer como quiera, pero el señor, el caballerote.

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Bendice alma mía al Señor y bendiga todo mi ser su santo nombre. Bendice alma mía Jehová y no olvides ninguno de sus beneficios. Él es quien perdona todas mis iniquidades, el que sana todas mis dolencias, el que rescata del hoyo mi vida, el que me corona de favores y de misericordias, el que sacia de bien mi boca, de modo que me rejuvenezca como el águila. Muy buenos días, El Salvador, pueblo amado por nuestro Dios, tierra de justos, de benditos. Gracias, Señor, por este nuevo día donde tus misericordias son nuevas, donde podemos adorarte y alabarte libremente. Gracias por El Salvador, tierra bendita de multiplicación y de bendición, Señor. Gracias por estas semillas sembradas en justicia, que son las oraciones, y que tú multiplicas al 100 por 1. Gracias por este cielo bendito de milagros. Gracias, Señor, porque podemos vivir confiados, porque tú reinas en El Salvador. Gracias por nuestro presidente, lo bendecimos. Bendecimos su familia, bendecimos su gobierno. Te pedimos que lo guíes en integridad y en tu luz. Tu palabra es tu luz. Gracias, Señor, por este nuevo día donde nos encontramos contigo con bendiciones hasta que sobreabunden. En el nombre de Jesús, muy buenos días a todos.

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2: Las 6:04.
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Buenos días, relajeros. Buenos días, relajeras. ¿Qué tal? ¿Cómo amanecieron? Buenos días, bienvenidos al relajo. Día martes. Martes de Champions. Sí, ya. Hoy empieza el camino para la nueva Champions League. A eso de las 10:45.

0: Hola, hola, buenos días, Tandina.
1: Buenos días, Walmar.
0: Tu familia y todos los radioescuchas del 105.3.
1: Sí, Walmar, buen día. Gracias.
0: Informarle que lo que es en la escuela ex Guatemala, tenemos un camioncito recolector de basura de la alcaldía que le botó el cartán. Ahí está. Para generar un poquito de tráfico, ya están los gestores e inspectores del BMT ahí para medio hacer el mate y agilizar, ¿verdad?
1: Ok, gracias, Gualberto, gracias, gracias. Información importante ahí por la ex Guatemala. Gualberto, ¿en el carril de ida o de venida? Bueno, la cuestión es que por ahí está.

0: días, buenos días.
1: Buenos días, Mireia, ¿cómo vas?
0: Sacando hoy la ruta de Don José.
1: ¿Qué, qué pasó con Don José?
0: Fue para Estados Unidos a
1: trabajar. ¡Ay, pichito!
0: Como siempre él dice, que saludes a la José, porque aquí van hoy ready, tienen una actividad por la, las mañanitas a la Virgen María. Así que ahí van bien,
1: ¡eso! ¡Saludos para las OSEA! Y para todos los que viajan en el microbús de la niña Mireia. Galamos ese José Carlos, ¿va? Bueno, ojalá que todo le salga bien, Mireia.

saludo para las Osea, que van listas, van ready. Hoy para cantarle las mañanitas a la Virgen. En el día de natalicio. Bueno, ayer fue el tema de los farolitos. Qué bonito, vos. Qué bonito, cuánta creatividad ayer. Lástima que se vino un mamellazo de agua. Saludos para DJ Javier. Ayer me encontré a DJ Ricky allá en Aguachapán. Y él le había dicho, hey, papi, ¿cómo está el mambo ahí en Aguacha? Voy para Aguacha a ver los farolitos. Me lo encontré. ¿Qué onda, negro? ¿Cómo estás? Lo primero que me dice, ¿qué onda?

Vamos, Walmart, veamos. No, hombre, vos, compado. Hasta la Rambla llega ese tráfico. Tráfico de las Ramblas hasta la Tudo. También en otra información, han quitado un túmulo de los que estaban ahí por ¿qué? Por la Tudo y el Brasil, solo han dejado el que está después de la entrada de la terminal de... De verdad, Alberto, yo ayer pasé y los dos túmulos vivos, incluso el túmulo de la gas. Hola, Natán, buenos días. Informarte que aquí en el Colón hay un pequeño besito, una ruta 7. Le pasó a llevar de retrovisor a una ruta 51. Eso se va a poner horrible, cabal, no será calaca, vos.

0: en la noche, como que estaban reparando la calle, quitaron uno.
1: Ah, de verdad, bueno.
0: Que estaba justo de la entrada de la terminal, de la TUD, y el que está por la gasolinera Puma. Eso es, nada más.
1: Qué raro.
0: Y yo pasé y no sentí nada, nada. Como uno la costumbre de frenar, bueno.
1: Ajá, yo pasé, quiero ver, tipo 9 y algo de la noche, pasé por ahí. Pero qué raro, Walmart. Bueno, pero igual, gracias por esa información. Vamos a la pausa, 6:31 a.m.
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3: Por supuesto, 6:33 a.m.
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Por acá me dice mi buen amigo, el señor Uber. Buenos días, Natal. La cola pasa de azaprosar, viejo, callate. Vomitando carros, alcanzamos cabales. Ya no vayan a venir, por favor. Quédense yendo a la mamá de los pollitos, pero en otro lado. Hola, buenos días, Natal. Saludame a Leslie Camila, que vamos para el colegio. Y ahí va, ya. Trompuda, ¿me quisiste poner o qué? Y a mi hijo Christopher Josué, dile que lo amo mucho. Y a mi mamazota, que van todos en el carro. Bueno, saludos. Ahí a todos los que van con el Roku.

0: Hola. Buenos días.
1: Hola.
0: Taxi comisario. Ahí lo están, ahí hacenme un aviso ahí de. Voy para Sonsonate, voy solo a tres, voy a Sonso. Alguien que quiera viaja ahorita para allá, le vamos a hacer tarifa. Tarifa a la mitad.
2: Vaya.
0: Le vamos a hacer precio.
2: Vaya alguien que vaya para Sonso Coco. Pilas, le van a hacer precio.

0: ¿Qué pasó, mi querido Torno Chocón? Hola.
1: Buenos días,
0: papi Ring.
1: Aquí está topado ahorita desde la pasadera de Ciudad Mujer,
0: ay,
1: universidad. Todo está topado.
0: Todo. Ok, gracias. Buenos días, Natán. Así el tráfico en el Redondel Santa María.
2: Saludame a Lely Camila.
0: Feo ese tráfico, como siempre. Buenos días, mi querido Brócoli, ¿cómo vas? Activo aquí, baby.

0: Papucho, buenos días, baby, ¿cómo estamos? Aquí amanecimos bien tranquilos.
1: Buenos días, mi líder. ¿Qué tal? ¿Cómo te va a ti, mi chico? ¿Cómo te va a ti, papi? Oíme. A ver si le puedo dar los 75 o los 80 que vale para un sonate al señor que va para allá, vos. Yo necesito hacer una diligencia.
0: Vaya, aprovechemos. Jorgito Aldana me comparte fotografías también del tráfico bajando hacia la Universidad del Salvador, tráfico bastante pesado.
2: Hola, buenos días, Papucho. Por aquí ruta 51 de Santa Marta, ya activo con todo, ahí en el 105.3, ¿sabes, serio? Sí, bajando lo que es de la universidad hacia abajo, tráfico pesadito a esta hora de la mañana.
0: ¿Quiere ver, Walmart?
3: Duro. Ok, gracias. Buenos días,
4: Natana. Vaya, ¿y por dónde viene el bus? ¿Sabe el otro?
0: Qué raro, Walter. Raro, tenés razón.
5: Buenos días, muñeco hermoso. Iniciando ya martes, algo decaído es... con el sueño ya.
0: ¿Por qué, papi?
5: Apenas es martes, yo me voy a decirte cansado. Ahí deseándole a toda la gente un feliz inicio de día. Que desayunen, que traten de no estresarse, porque al final el estrés se lo acaba uno, muñeco. Una crítica constructiva para todos aquellos papás que mandan a sus hijos a los colegios.
0: Dígales.
5: En micro, ¿dónde se les va a saludar, vos? ¿Cómo es eso? Que uno, buenos días, ¿qué tal? ¿Cómo es? Y ellos, puros tuncos, ¿dónde? No se trata de eso, se trata de ser mejores cada día.
0: Dígale, papi, dígale.

0: Natán, ¿saben qué es lo que yo admiro, viejo? Que la gasolina está tan cara, hermano, y el puño de carros que andan en la calle.
1: Y de plano, mi líder, fíjate que lo que dice ahí el radio escucha está, es cierto, bo. Fíjate que hay usuarios que vos los saludás y de un solo te tiran el código o te dicen para tal lugar va. Ey, no tienen la empatía de saludarte, brother. Qué feo, se está perdiendo la costumbre. O sea, que son las personas que son arrogantes. No sé ni qué más decirte, o sea, son bien pedantes la gente. Como que uno fuera el sirviente de ellos, pues, pero no saben que uno es sirviente de billetillo, no de personas así egocéntricas. Fíjate. Arrogantes.

Fíjate que ayer me pasó algo similar, así con una persona bien tajante y bien pedante ayer. Yo necesitaba un baño, fui a una cafetería y le dije, bueno, mire, ¿será que no me puede alquilar el baño? Alquilar, de, así no, le dije, me lo presta. Y dijo, aquí no somos para estar alquilando nada, me dijo. Así que retírese. Y yo, ¿el qué? Bueno, dije yo, ni modo. Pero, personas repugnantes. Qué feo.

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0: Pensé que nadie se iba a dar cuenta, Walmart.
1: Buenos días,
2: buenos días, Rey, buenos días, muñeco hermoso. Ya estamos activados para la mamá de los pollitos, 105.3. Bendiciones para ti y toda tu familia, bendiciones para todos los radios. Escúchate, la mamá de los pollitos. Bendiciones para don Gualberto, el gran Gualbertoski, que anda haciendo tráfico aquí por Santa Ana, como siempre.
0: Como siempre. Como siempre, papucho. Este Walmart haciendo tráfico. Aquí haciendo tráfico ya con todo, también decía el brócoli. Te creo, brócoli.
3: Buenos días, Natán, buenos días. ¿Qué tal? ¿Cómo estás, viejazo?
0: Papi, ¿cómo
3: estamos, mi hermano? Fíjate, viejo, que a mí me ha pasado varias veces también ese tema, va, que a veces uno con toda la empatía del mundo saludas y no te contestan, va. Horrible. Yo cuando me tiran el código no solo así, yo prácticamente así, mira, con política le digo yo, buenos días, ay, disculpe, no le escuché, le dije yo. Lo que

0: no haberle contestado cuando usted me saludó, le dije yo, pero ay, disculpen, los años ya pesan, uno de viejito, le digo, ay, disculpen por ser mal educado, pero muy buenos días nuevamente, le digo.
1: No, está bueno, está bueno. A mí me molesta que cuando uno reporte, cuando uno dice buenos días, buenas tardes o buenas noches, alguien no te conteste, loco. A mí sí me puede caer mal eso. No están venidos y el tráfico en el Redondel Santa María, tráfico topado. ¡Qué barbaridad, loco! Ey, Denis, qué tráfico más horrible, hermano.
2: Nathan, ¿cómo estás?
1: Buenos días, papi.
2: Un bendecido día para vos y todos los radios. Escúchate la 105.3. La mamá de los pollitos, de los anuncios, de Volaris y de Carlita y sus amigas. Ay, Nathan, qué relajo hay ahorita de carro, viejo. Como que hoy la gente se decidió a salir ya con su carrito, porque ayer no estuvo así como está ahorita. Vengo bajando aquí por el INSA. Qué desmadre. Total.
1: ¡Qué horrible!

0: Bueno, tengo que ir a pausa, perdón. Perdón, ir a pausa. La novena está que escupe también carros. Topada la novena, loco. Y por eso
1: buenos días, Natán, ya activado aquí con el relajo. Saluditos muy especiales ahí para la cabra loca. Mire qué rico se ve manejando la cata.
0: ¡Qué bárbaro la cabra loca! Ya te escucho, mi líder, ya te escucho.
2: Oye.
1: Para pausa, Topi.
0: Mire qué digo. Ayer el terror dijo algo y es bien cierto. Bienvenidos. Bienvenidos a los bloques de 3 minutos de música.
2: Esta es la perfecta ocasión. Nos vamos.
0: Vaya la pausa, ya vuelvo.
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4: 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Son las
0: 7 de la mañana con 34 minutos.
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5: Reporte del tráfico a esa hora de la mañana cuando llegamos ya a las 7:42. 7:42 en el territorio occidental. Por acá me decían, Natán, buenos días. Me comparte un video. Así el tráfico del Redondel Santa María. ¡Qué barbaridad, hermano! Loco, hay 1, 2, 3, 4, casi 5 carriles para incorporarse a la carretera en el Redondel Santa María. 7:43 de la mañana y el tráfico está horrible. Gracias, mi querido Denis, por ese reporte del tráfico. Increíble. 7:43 y el tráfico está topado todavía en el Redondel Santa María.
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5: Por supuesto, llegamos ya a las 7:44.
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0: ¿Qué pasó, mi líder? ¿Debíamos algo?
1: Pero déjate, Natán, que yo siento que esas personas que son así, o sea,
0: que no pueden ni saludar, o sea,
1: no tienen dinero, son alucines, se están comiendo las uñas, pagando buenos colegios. Algunos tienen plata, los hijos de esas personas, puchica, quieras que educado. Ayer hemos visto señoritas de la Inter. Fíjate, maestros que tienen empresas aquí,

0: Don Luis, buenas tardes. Don Luis, buenas tardes. Lo recomendó fulana de tal. Sí, sí, mucho gusto. Llevas al parte, por favor. Loco, qué señoritas más educadas.
1: Se siente, qué vibra.
0: Los que tienen dinero y los que son alucin aguados, como que los que son hijos de enfermeras, hijos de ordenanzas de algún hospital o alguna universidad, esos escriben como que son los hijos de los mesallados, pues la gran puchica, los que tenían la constancia, ya que tienen dinero, los que tienen deudas. En eso sí nos parecemos, que yo tengo deudas, pero no alucino que tengo dinero. Saludo ahí para mi compañero, don Chico Uber.
1: Sí, para usted que se va reportando apenas o que se va conectando, estamos hablando de los malos hábitos, o en este caso de aquellos niños, jóvenes y adultos que cuando se suben a una unidad de transporte colectivo, llámese bus, microbús, no saludan. Cuando se suben a un Uber, no saludan. ¿A qué se deberá esto? ¿Esto empieza en la casa? ¿O es que a veces los papás te lo pueden enseñar, te lo pueden decir, pero el niño no lo

Es como yo a veces aquí les he dicho en la radio y a veces lo tomo a broma yo, ¿verdad? Que, hey, mira, poneme tal canción. Hola, ¿qué tal? ¿Cómo estás? Buenos días, fulanito. ¿Con vos dormí? O sea, es feo vos.

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1: A las 9 vamos a farmear comerciales. A las 9 de la mañana con Dani vamos a farmear comerciales. Quien nos mencione más comerciales gana. Benja me dice, ¿cómo te fue en Los Farolitos? Contando tu experiencia. Fíjate, Benji, que me fui como a eso de las 3 de la tarde. Porque nos pusimos a hacer un par de cosas en la casa, a ordenar la casa. Nos fuimos como a las 3, llegamos como a las 4 allá. Entré, no fui a dar la vuelta así ahí al Arco de Durán, sino que entré antes en una entradita que está por ahí. Luego estaba cerrado para bajar ahí al Simeo Magaña, que yo por ahí me pensaba parquear. Y bueno, me tocó que ir a rodear el mercado. Subí el mercado y luego bajé y encontré un parqueo por ahí por la caja de crédito de Aguacha. Ahí dejamos el carro, subimos a la iglesia del Calvario y ahí estuvimos medio viendo. Y en eso se vino el mamellazo de agua. Pero fue señor mamellazo, vos. Un ratito que se vino el agua. Ya posterior a eso llegamos al parque La Concordia, si no me equivoco, en la Guacha. Allá estuvimos viendo un par de cositas. Sí estaba lleno, a pesar de que era lunes, estaba lleno. Tomamos un par de fotos, no he subido nada. Hoy lo voy a hacer. Voy a subir ahí un video a TikTok. Los que no me siguen en TikTok, @DJNatan1053. Ahora vamos a hacer en vivo, si no me equivoco, en la noche. En la tarde, noche, vamos a hacer en vivo en TikTok. Así que váyanse a seguirme a TikTok, @DJNatan1053. DJ DJ, DJ Natan, NATHAN, 1053 en número. Váyanme a seguir a la TikTok. Y pendientes. Pero venga, en lo que cabe, muy bonito. Una tradición muy bonita. Tenía años de no ir. La última vez que fui fue porque fui a trabajar. Me costó ingresar. Pero, muy bonito, la verdad, muy bonito.
2: Tráfico está horrible, igual a la cabra loca que anda manejando la catering. Qué bonita canción le pusiste ahí a Don Cris.
1: Se alborota.
2: No se me iba a mí con el deportivo, se me olvida.
1: Se me olvida. Que ya soy tú.
2: Desde la casa, bebé. Eso empieza desde la casa. Como ya no le dan tiempo hasta uno, papi. Por eso. Y discúlpeme, don Natán. Hola.
1: Hola.
2: Hola. Buenos días, mi amor. Soy bello, que está mi negrito hermoso. Papito del cielo. Sí. Hijito del siervo de nuestro Señor Jesucristo. ¿Qué tal?
1: Papi, con este saludo. Más que bien. Sí. Todo empieza en la casa, vos. Pero también es feo cuando ya uno llega grande, ponerle paso en la calle, buenas tardes. Y es como que esta gente no me contesta. Y cuando vos vas a un restaurante y de repente llega tu mesero y solo te pone las cosas, buenas tardes. Para mí la primera impresión cuando vos vas a un lugar y llega un mesero y te atiende, te pone tu menú, dice buenas tardes con una sonrisa, brother, ahí da gusto comer. Pero imagínate que de repente solo llega, te pone el menú y vos le decís buenas tardes, como que a sus nachos.

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1: Se me olvida que soy tu ex, que ya te perdí, que ahora la muerte te vino. Quiero ver. Dale, pues ocupemos esa. Vamos a ocupar, quiero ver. Dale. Ahí.
2: Nunca la.
1: Bueno, una. Buenos días, ¿cómo estás? También me puedes poner algo de Aquin, con gusto.
3: Qué onda, Negrito Chulo? Espero que estés bien, papi.
1: ¿Qué onda, Fercho?
3: Te salió activa. Mira, ve, complaceme con Adán y Eva de Pablo Longra. Pues, saludos a Broccoli.
1: Qué buena rola, vos. Adán y Eva.

0: Buenos días, Terror, ¿qué onda?
1: Desde niño yo he tenido cuentos para contar.
0: ¡Hasta Guatemala, Chepe! Saludos, mi bro, por ahí complaciéndolo.

0: Adán y Eva cometamos los pecados.
1: Y otra cosa que yo he echado de ver, viejo, que cuando uno es empático, saluda y lleva una buena comunicación, viejo, cuando vos venís a ver, ya la has dejado hasta en una calle fea, viejo. Así como lo dices, ya te has metido por lo menos una o dos cuadras de calle fea. Con cuidado, va. Y, pero cuando no se entabla una buena relación con gente así, que se la pica, va. No, hombre, viejo, ni ganas de meterla, van, pues, o sea, metes al pasajero a la fuerza, a las calles horribles, man. Se sienten las malas vibras. Natán, y gracias por hacernos adictos ahí, Natán. Gracias por regalarnos esa droga todos los días, Natán. Gracias. Creo que todos los santanecos, Uber, taxistas, buses, microbuses, somos adictos, viejo. Somos las personas más adictas. Gracias por estar ahí alegrándonos el día, Natán, y otra cosa.
0: Perdón,
1: buenos días en la radio Soda Stereo, la mamá de los pollitos, la número uno en El Salvador, viejo.
0: Bueno, a la hora, papi, para eso estamos.
2: Yo siento, amor bello, que la calidad de la persona se mide a veces en cómo tratan a un mesero, a un anciano, a cualquier persona que sea así. Pero estamos fregados, muñecos, porque sí. Estos niños hoy no quieren nada de eso, no aprenden nada de eso.
0: Nada, vos.
2: Y ciertos papás son peor que incluso los hijos.
0: Exacto.
3: Hey, vos, Natán, ese pelón está loco, va. Colgado yo en el micro, imagínate, nadie lo iba conduciendo.
4: Otra, Natán, también, de que cuando se deje el paso o dejar pasar a alguien, ay, ey, ni la
0: gracias.
4: Se dan a veces. Puchica, y a mí cuando me se den el paso, yo me escapo a bajar y le voy a besar en un cachete a la gente para que pueda agradecimiento.
0: Sí, ni puchica. Eso.
4: Ey. Y el pelón está loco.
0: Es cierto, ni eso, vos. Ni eso, fíjate. Eso que dice el líder es cierto. Cuando vos se des el paso, hay gente que solo no le pasa ni siquiera pip, pip, o algo, te saca la mano, nada, vos. Hey, papi, buenos días. Poneme Grandes Ligas de Santa Fe y compañía. Ah, feliz día, bendiciones. No, hombre, loco, no pongo nada de Santa Fe aquí. Te la cambio por algún reggaetón, hijo.
5: Mira, pasan unas bichas que se creen, va, que gomitas van a hacer al baño y quieren buenos días pasan dando. Y los pobrecitos esperan que ando más pito que en la bolsa de y el buenos días, Danny.
0: Buenos días, papi, ya full activo, mi hermoso hombre de chocolate, Eduardo Jordán.
6: ¿Cuánto cree que va a ganar el mejor equipo de Europa hoy, Natán? A la Madrid y nada más.
0: Ya vamos a hablar de eso, Eduardo, ya hablamos de eso.

0: Hola, buenos días, Natán.
1: Buenos días, sí, papi.
0: El tema ese está bonito. Pero ¿sabes qué pasa, Natán?
1: ¿Qué pasa, papi?
0: Uno que ya tiene sus años saluda. Sí. Yo siento que siempre hay que saludar con fuerza, va.
1: Correcto.
0: No así como entre dientes, bueno, decir buenos días. No, con fuerza.
1: No, buenos
0: igualmente
1: días.
0: Si la persona no le contesta, va a ser primera y última vez, siento yo. Ajá. Y no es por falta de educación, sino que si usted saluda con ganas, que le contesten con ganas los buenos días.
1: Ajá. Eso también te da razón, vos. A veces uno puede saludar y es hablan todo así entre dientes, vos. Ella me va, ¿qué te pasa ahí, brócoli? ¿A quién está sirvando vos, la vieja? Respetame aquí a los muchachos, por favor. ¿Qué onda ahí con vos, brócoli? No vas a permitir, hijo. Vamos a eliminar los chats aquí del brócoli. Fue irrespetuoso.

0: dan y eso no es nada, viejo. Eso no es nada. Desde que fui a dejar una persona X, ya sabes, una persona que estudia. Viejo, iba tan estresado, tan enojado, tan amargado y me dice, los maestros hoy en día ya no tienen consideración de uno. Me dice, ¿y eso qué te pasó, Luis? Me dejaron dos tareas de hace como una semana, me dijo. Me trauma mi cerebro, me dijo. Galán, antes ustedes mejor que estudiaban y no les dejaban deberes. No saben a tanto la que nos
1: quedaron a nosotros. Yo me recuerdo que cuando estaba en secundaria, de todas las materias, yo traía tareas de toditas.
2: Sí, no quiero, güey.
3: ¿Qué onda, Natán? Buenos días.
1: ¿Qué onda, mi querido Roy?
3: ¿Qué estás hablando? Fíjate que a mí me pasó algo. Fíjate que yo todos los días saludaba, pasaba un lugar y siempre saludaba. Pues la persona, yo siempre decía, quizás no escuchó algo. Fíjate que un día me encontré a esa persona de frente y le dije buenos días y no me contestó. Entonces, lógicamente, yo ya desde ahí ya no la volví a saludar. Entonces, siento que a veces también es cuestión de tampoco vas a estar en lo mismo. Ahora, cuando pasas delante de otras personas y que tal vez es primera vez que pasas, sí, pero ya cuando te das cuenta vos que la gente no te contesta porque no quiere o porque son mal educados, va. Entonces ya es por gusto seguir insistiendo, va. Entonces yo igual hoy ya paso por ese mismo lugar y ya no saludo.
1: Ok, les tengo una pregunta para que me la respondan después de la siguiente canción que voy a complacer. Les tengo una pregunta. Si a ustedes van por la calle o ahí en su colonia y hay alguien que les cae mal, ustedes saludan a esa persona. O sea, le dicen buenas tardes o buenos días, buenas noches. ¿Ven que el vecino que les cae mal a ustedes está afuera regando y ustedes van a pasar por ahí? ¿Qué dicen ustedes? ¿Lo saludan o no lo saludan?
4: Yo anoche lo llamé, le dije que extrañaba cuando lo veía.
1: Roxana me solicitaba todavía, ¿me llamas? ¿O me llamas todavía? ¿Qué hacen ustedes? ¿Lo saludan o no los saludan?

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0: Natán, Natán, perdón por adelantarme, pero sí, hay que saludar, porque si ella es maleducada, la persona esa es maleducada, es de ella, pero uno siempre tiene que ser el primero que salude. Ajá. Te cuento, mi vecina, yo he pasado la salud.
1: Y nada.
0: Y como te digo, entre dientes me contesta los buenos días.
1: Ajá.
0: Y fue primera y última vez que la saludé.
1: Ey,
0: en ese caso, ¿quién es el mal educado? ¿Yo o ella?
1: Ella, no sé, ella.
0: Ahí, tal vez alguien que sepa.
1: Vaya, para ustedes, para mí ella es la mal educada.
2: Fíjate que suele pasar eso, fíjate, Natán. Porque ahí en la residencial bien prestigiosa que yo vivo, óyame, ahí la gente te encuentra y lo que hace o se pasa de andén, loco, o te baja la mirada, ¿va?
1: Ajá, correcto.
2: Ahí como que todo el mundo fuera enemigo, ¿va? Pero como uno tiene la costumbre, va, de encontrarse a alguien y saludar, pero bien dicho lo que acaba de decir el camarada ahí, va, yo a la mara que, o sea, que yo sé que me va a contestar, que ya le he saludado y me contesta, le saludo, loco.
1: Uh-huh.
2: Pues sí, porque es una crianza que le han dado a uno, va, correcto. Buenos modales. Pero al que yo sé, maje, de que he pasado, lo he saludado, no me contesta o agacha la mirada o trata de evadir, pues yo no lo vuelvo a saludar.
1: No, claro.
2: O sea, es cierto, pues uno puede ser muy educado, pero si la gente tampoco quiere recibirte unos buenos días, o sea, a la fuerza tampoco, mi viejo.
1: Tampoco va a ser uno, cabal. Vos dijiste lo que iba a decir yo.

Bueno, hoy hay Champions. Eduardo Jordán me preguntaba, ¿qué onda, Natán? ¿Cómo queda el Madrid hoy? Va a ser partido interesante, se juega en el Bernabéu. Yo creo que un 2-1, vos, a favor del cuadro blanco. A las 10:45, el Club Brujas se enfrenta al Aston Villa. El AEK de Atenas recibe al LASK. A las 10:45, siempre. A la 1 se juega el Porto contra Manchester City, allá en el Estadio do Dragão, en Portugal. A la 1 de la tarde en el Santiago Bernabéu, el cuadro de Real Madrid se enfrenta al Inter. A la 1 en el Signa Iduna Park, el Borussia de Dortmund recibe al Villarreal. Y allá en Francia, el LOSC. Allá en Francia, el LOSC recibe, o Lille, como usted lo quiera llamar, cualquiera de los dos, por sus siglas abreviadas, LOSC. Y ya como tal, el Lille recibe a la Real Betis a la 1 de la tarde. Así que esos son los partidos para el día de hoy en la UEFA Champions League. Vuelve al final de Champions. Así que para mí, yo le pongo un 2-1, vos. Ahora empiezo a apostarle a todos esos partidos.

0: Jonathan.
1: Bueno, para los que se preguntan cuándo juega el equipo más laureado del mundo, juega mañana a las 10:45 contra el Feyenoord, ahí en Barcelona.
2: Yo no, bo. Yo entre dientes le zampo su respectiva. Bueno, mañana.
1: Ya, ya, ya.
2: Usted se va a andar buscando problemas de tú a tú, porque ya a ver, para ustedes.
1: Hola, Silvita, ¿cómo estás?
3: Buenos días,
1: don. Buen día, doña Silvita.
3: No, pues mire, yo quisiera escuchar primero su humilde opinión. Usted lo saludaría, don Natán. Usted sabe que no le va a contestar, pues, porque...
1: Pero, fíjate, te voy a decir, perdón que te interrumpa, Silvia. Yo lo saludaría hipócritamente y porque de plano, para que me digan, hey, este bicho qué mal criado, qué mal educado. Pero yo hipócritamente, Silvia... Sí, saludaría.
3: Si a mí me cae mal es porque le caigo mal. Pero igual, hay que buscar la paz con todos.
1: Correcto.
3: Y que Dios nos ampare. Abrace a los suyos. Y yo, por experiencia, pues, a mí me pasó eso. Yo saludaba a una señora. Ajá. Y la saludé 5 veces y como
1: bien
3: contenta me saludaba ella, entonces yo también, pero un día pues ya no me contestó.
1: Uy.
3: Dije, yo quizás no me escuchó, pero luego la volví a saludar y igual, ¿no? Pasaron 5 veces y yo siempre la saludo.
1: ¿Y qué pasó?
3: Pues un día así bien cerquita y de frente, buenos días, buenas noches, y no. Entonces a la 5ta vez sí, pues ya no, ¿verdad? Yo entendí pues que ella, mi saludo no era agradable para ella, entonces
1: onda,
3: pues simple y sencillamente uno corta, ¿verdad? Porque...
1: Claro,
3: pues
1: claro.
3: No hay que darle las perlas a los...
1: Ey, pero qué onda así, de la nada, Silvita.
3: Seguridad y confianza se llama, práctica de buenos hábitos.
1: Correcto, correcto.
3: No, uno va por la vida, buenos días, buenas tardes, buenas noches, que es el que quiere que conteste y ya estamos pues... Pues ni modo, uno nunca sabe por las dificultades que las personas puedan estar pasando. Y en cuanto a los jovencitos, pues imagínese, ¿verdad? A veces uno no sabe con qué pleitecillos se toparon con los papás a buena mañana. Y pues claro, el señor conductor no tiene la culpa, pero pues un saludito a todos los señores conductores. Que pues la amabilidad pues tiene que ser personal, ¿verdad? Así que cada quien que haga lo suyo y pues ni modo.
1: Fíjate, Silvita, gracias por su aporte, Silvita. Hay conductores que son muy educados. Desde que vos te subiste, te reciben con una sonrisa. Buenos días, pase adelante, bienvenido. O algo así, ¿o? Pero hay otros que son amargados, bro.
4: Vaya, como están hablando de educación, ¿verdad? Buenos días a todos. Yo no los conozco, a todos los que me están escuchando por el cuadrante auditivo 105.3, pero buenos días, los amo a todos, no sé quiénes son, pero los amo también. Yo metido soy.
1: No, Walmer, ¿a vos te ha pasado, te has topado alguna vez con alguien que se sube al micro y vos le decís buenas tardes o buenos días, no sé, cualquier saludo y te ignoran, Walberto?
5: Natán, ya llegó don Dani.
1: No ha venido, pero ya viene en camino.

0: fíjate que es bien fregado, porque si uno de hombre.
1: Buenos días, Mario, ¿qué tal? ¿Cómo estás? Baja, papi.
0: Vos querés saludar a una mujer, la mujer lo que interpreta es de que vos querés algo con ella.
1: Sí, ¿va? También.
0: Y es por interés, por querer algo con ella. Entonces, cuando yo te soy sincero, cuando es mujer, yo regularmente no saludo, fíjate, yo saludo solamente si dan la pauta, va. Una mujer, un hombre, sí, va, cualquiera. Lo saludas y no hay clavo. Pero ya con una mujer, lastimosamente es así, porque que la mujer, si vos saludas a una mujer, interpreta que vos la estás saludando porque querés algo.
1: Ok, ok. Interesante punto también ese. No lo había visto desde ese punto, Marito.
2: Hola, Natán, ¿cómo estamos? Deseándote un feliz martes. Y muy bendecido para vos y tu familia. 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
3: Y un saludo para Benja, que ayer llegó a comer pancitos ahí.
1: Eso, Benji.
3: Al colegio Emanuel, ya que aprovechando llega a traer a su sobrinita. Ahí comió pancitos DJ Benja. De hecho, Nathan, fíjate de que en el bus que yo viajo todos los días, desde que te subís al bus de la ruta 51, el señor te dice buenos días, pase adelante, y cuando le pagas, gracias por viajar con nosotros, te dice. Siempre, todos los días, el señor nunca anda amargado.
1: Ok. Gracias, Danilo, increíble. Es que sí tiene que ser, vos. Pero hay unos que como que han comido alacranes, vos. No voy a decir de qué ruta de 51 son, pero algunos sí, vos.
4: Ah, sí, hombre, Nathan, eso es el diario vivir de nosotros. El diario vivir, pero igual va. Como muchos comentarios han hecho ahí, o sea, vos salís de este compromiso de ser educado. Cuando alguien te dice buenos días, pasa adelante, como vos lo acabas de decir. Igual, hay gente que no te contesta, no te ignora, como vos decís, pero todo tiene que depender de la actitud que vos tengas, ¿verdad? Vos salís de tu compromiso en saludar, en contestar, no dejar con la palabra en la boca a la gente. O cuando te dicen, me hace el favor de pararme por aquí, por allá, y pues sí, que nos quieran esquelear, pero media vez se puede hacer un favorcito, se hace, con mucho gusto, ¿verdad? Pero cuando no se puede, igual no podemos, ¿verdad? Y mucha gente se molesta, pero siempre con actitud fácil, ya tú sabes, buenos días, hasta la muerte, aquí andamos, hasta ocho.
1: Hasta la muerte.
4: Ocho. Yo les digo, buenos días, pase para atrás, pase adelante, no, porque no se me queda apuñado aquí en la puerta y ya no puedo matar más gente. Y este hay que llenarlo.
1: No, hombre, Jorgito, otros. Danilo dice por acá, Dani, tenemos paquete de pauta por si quieres aprovechar. Para que promocioné los jugos de naranja. Está bueno los panes, pa. Pero ya quieres promocionar los jugos, ahí sí, Danilo.

0: estar hablando, vos, uno lo saluda a veces en la calle y él ya como lo han regañado en la casa, como el lobo, va. No contesta.
1: Ah, bueno.
2: Y otra cosa, lo que diga Morrison es cierto, es cierto. Dani me dijo que dijera que es cierto.
1: No, Morrisanga. Bello esos panes, dice. Ahora imagínate los jugos. ¿Por qué me dicen anónimo, pues?
3: Cuando tenga el otro proyecto, primero Dios, ahí les voy a pagar la pauta.
1: Eso.
3: Con gusto les voy a pagar
1: pauta. Ahorita dígale, Dani.
3: Deje de la Catherine Michelle ni saluda por ir en el teléfono.
1: ¡Cabal, cabal!
4: Pero fíjate que esa onda, mi amor, con lo de las mujeres, pa, es bien, no sé, es cosa de cada quien.
1: Es bien, no sé.
4: A veces la mujer confunde la habilidad con coqueteo, pero uno, bueno, en mi caso, yo siempre trato de ser amable, hay a ellas que les admira que uno sea educado. Yo siento que eso pasa hoy en día, les sorprende que alguien saluda.
1: Señores, ya me siguen en TikTok, arroba DJ Natán 1053. Hoy en la tarde, muy posiblemente haya live.
5: Buenos días, don Diego y Natán.
1: Buenos días,
5: buena vida para todos y bendiciones. Yo me llevo tan bien con mi vecina que por día ella me pone la basura de ella y yo pongo la mía. Yo siempre la saludo y le digo buenos días.
1: Permítame, don Cris, ¿de cuál vecina estamos hablando? ¿De la de a la par o la de enfrente? Porque si es con la de enfrente, se lleva muy bien. No era así. Hoy me cobré una de tantas, Cris.

0: Buenos días, DJ Natana. Yo soy Uber y soy amable y respetuoso con todas las personas. Y una vez una muchacha la saludé y me puso un mal comentario diciendo que se sintió incómoda y no sé qué. En serio, es que es lo que decía alguien. A veces se tienden a confundir la amabilidad con la coquetería. Es bien yuca esto, me.
1: Papucho, paciencia, terminal Colón. Topado el tráfico hasta ahora.
0: Topado el tráfico allá en el Colón. Saludo para mi amorcito que por ahí me está escuchando, mi amor. Citos, chelita hermosa.
2: Ya que Don Cris se lleva bien con la de enfrente, mi vecinita tiene antojo.
0: Cállese usted, Don Pelonchas. Ya casi, amor, ya casi.
1: Hoy no tan. Tenés cuidado con ese proyecto. No te voy a pegar un lengüetazo en oreja. Ay, por ti.
0: ¿Cómo fue, Alberto?
1: Uy, Natán, tenés cuidado con ese proyecto. No te voy a pegar un lengüetazo en oreja.
0: De plano con ustedes, man.

0: Ay, por cierto, el de ese anónimo que dijo Pan Feo Morrison era.
1: ¿Cómo?
0: Salud. Yo metido soy.
1: Buenos días, bebé, ¿cómo estás? Decía el rencoroso. Acá, todo bien, mi renco. ¿Qué onda, Paniagua?
2: Buenos días,
1: papu. Buenos días,
2: Presi. En la casa.
1: ¿Qué onda?
2: Estábamos muertos, estamos vivos.
1: Presi.
2: Saluditos
1: ahí a
2: la tóxica.
1: Presi, ¿qué onda, amor?
2: Sí, ya te vas a la tóxica.
1: Apareces un día, desapareces dos meses, amor. Qué bárbaro. Bueno,
2: saluditos ahí al Juanchín. Al Leo, que allá andan con todo, dándole, y el Tirricuano que está por ahí también. Ahí estamos, papi, sintonizamos con la mera.

0: Gracias, mi amor, decía el terror.
1: No te enojes, Gualberto, vos vas a ser el primero que te vamos a dar el encuestazo.
0: ¡Queremos más, Perico!

0: las 6 de la mañana no se vinieron temprano. Ya, sí. 6 de la mañana, ¿ok? Se viene Carlita y mis amigas. Ya anda por las instalaciones de la radio, don Dani. Oh. Así que, chao, chao. Arroba DJ Natán 1053 en TikTok. Vayan a seguirme. Porque creo que hoy arrancamos los live en la tarde noche, ¿ok? Para que usted se conecte, se haga parte de mi comunidad. ¿Qué pasa? De la comunidad de DJ Nati. Para que usted se haga de la comu de DJ Natán. Hey, ya vamos a ver cómo nos llamamos. Mi novia tiene una comunidad que se llama Las Valerianas. Y yo, ¿cómo les puedo poner a los míos, pues? Los Chocolatosos. ¿En qué onda, Chocolatosos? De plano, ¿cómo le pudiera poner? Bueno, eso lo vemos allá en TikTok hoy por la tarde. Arroba DJ Natán 1053. Chao, chao.
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0: perdón. ¿Qué pasó?
1: La comunidad Naiga Móvil le va a poner.
0: ¿Qué hace todo el día? No, hombre, ese ahorita viene Dani ya.
2: qué bravo el Chucho. Guau.
0: No, de esa comunidad no, terror. Hermana, voy, otra hermano. Natán, salúdame al cuñado, hasta Taller Orellana. Saludos. Natán, ¿alguna vez has comido pupusas en bolsa en el colegio? Fíjate que yo no me recuerdo. Un día eso hablábamos con mi novia de eso, y yo le dije, qué feo vos. Pero yo no me recuerdo haber comido pupusas así. En bolsa, mi querido señor Uber, pero mañana si me querés invitar, con gusto, papi.
2: qué bravo el Chucho. Guau.
0: Llame el Chucho.
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0: Con gusto, 9:00 a.m. con 11 minutos.

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0: Buenos días, por eso pasa solo con gripe, porque no comió pupusas en bolsa. La Fina. Antes, a finales de los 80, una señora despacha pupusas en papel periódico, dice. Ya después en papel empaque.
1: La Independencia está cerrada ahorita, muñeco. Está cerrado porque están desfilando los del Bautista. Así que precaución, tomar vías alternas.
0: Ok, ok. Están los del Bautista ahorita. Yo creo que iban subiendo la cuarta, fíjate. O sea que están dando la vuelta. Ok, ok, gracias, Alexander. Buenos días, don Dani, buenos días, papi. Ferra, buenos días, Carguas la Fe.
2: Dani, oh, activado, papi, activado.
0: Activo, démosle volumen. ¿Y tú qué te creías?

0: Gracias a Día y Natán por las 3 horas anteriores. Manteniéndonos bien informados referente al tráfico desde tempranito. Buenos días, papi, ya fue lo activo, mi hermoso hombre de chocolate blanco, dice Eduardo Jordan. Buenos días. ¡Qué reír! Dani, ¿fuiste a los farolitos? No, fíjate. Y te cuento, ayer le dije a mi novia, mira, vamos al centro, porque por lo general yo me acuerdo que hace algunos años ponían farolitos en el parque, en Libertad. No, hombre, vos, ayer era desierto eso, solo. Nada. Lo que sí vi que salieron diferentes procesiones de algunas iglesias junto con la Virgen y farolitos.
1: Buenos días, Daniel O. Bienvenido a su turno.
0: Buenos
1: Panes
0: días.
1: Adamay le saluda.
0: Buenos días, Panes Adamay es activo, Danilo. Dani, felicidades por el triunfo de tu hijo el día de ayer, dice. Esas fases son muy bonitas, sí, vos. Se van a cuarto los bichos. Buenos días, Dani, dice Alicia. Hola, Alicia. Dani, ¿qué vamos a hablar ahora? Fíjate que... Hey, primeramente la invitación para que me vayan a seguir en las redes sociales. Vaya a seguirme ahí en TikTok como arroba DaniO 105.3. De igual manera en Instagram y en Facebook. Vaya a enviarme la soli como Daniel Ortiz. Buenos días, Jorge Medina.
2: Don Dani, oh.
0: Buenos días, Eduardo.
2: ¿Qué tal? ¿Cómo está? Año de escuchar, don Dani. Lo saludo respetuosamente, ¿va? Porque uno tiene que saludar siempre.
0: Ah, sí, eso está oyendo.
2: Cuando las encuentra o cuando les escribe o todo, ¿va? Entonces, aquel que no lo salude, don Dani, me lo va bloqueando, por favor, porque solo gente respetuosa le escribe, solo
0: sí,
2: gente
0: cabal.
2: Amable
0: sí,
2: escribe
0: acá, sí.
2: En esta radio 105.3.
0: Así
2: y una
0: es.
2: Pregunta, don Dani, ¿será que va a poner música o solo va a poner anuncios, don Dani?
0: No, anuncios.
2: Digo, ¿va? Porque en la mañana no tuvimos DJ y solo anuncios, escuchamos, solo anuncios.
0: Y ahorita vienen más anuncios. Uy, ya les digo de qué estamos hablando. Oye, ese

el rencoroso, buenos días, mi pálido, y huele a guaro, papi, dice. Voy a amarte, tener que explicar. Buenos días, Sara, dice. Dani, ¿verdad que hoy es la hora de chicas? Sí, hoy con gusto las complajo. Y eso que no es diciembre todavía, dice.

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0: Son los 11 y una torre seca. Buenos días, Darío. ¿Cómo puedo formar parte de las Naughty Lovers? Las Naughty Lovers. Brócoli, dímelo, buenos días.
1: Hola, hola, buenos días. Cordialmente saludo. Don Dani. ¡Oh!

¿Alguna vez han llevado ustedes un susto? Aquellos sustos que le llaman un mini infarto. Por ejemplo, ¿alguna vez no te ha pasado de que dejas parqueado el carro? Y por X motivo vos asegurás que lo dejaste parqueado en ese lugar. Y no es así. Y de repente te da ese pequeño susto que es un mini infarto. 7762-7897. ¿Cuáles son esos sustos de mini infarto que se ha llevado usted?

0: Ei, maestro!
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2: Tengo que ir a pausa 776-934. Voy a pausa, después sonamos esta rola.
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0: Dice por acá, sustos de pequeños infartos, como cuando cargas los últimos $20 para toda la semana y no te los encontrás en la bolsa del pantalón. Uy, ese es un ya casi infarto ya total.
1: Daniel, pero si te han asustado, yo sé el método. Te saco el susto, Danielito. Daniel Eduardo O. Collins.
0: Más de lejos, don Dani, por favor. Sí, un susto, terror. Mi susto fue, tan pequeño, fui a meter la llave en un carro, dice. Igual la intenté abrir y me dijo el dueño que qué estaba haciendo. Y el de nosotros dos estaba dos carros al lado. ¡No! ¡Te equivocaste de carro!
2: Don Dani, buenos días, muñeco, buenos días, ¿qué tal? ¿Cómo estás? Feliz día para usted y toda su familia. Bendiciones para todos. Hey, muñeco, una pregunta. Usted andaba ayer como a las 6:30, por ahí sí, más o menos, por el redondel del Colón. Ahí por el Colón, me pareció ver un carrito igualito al suyo.
0: Sí, ahí para adentro vivo. Bueno, Dani, buenos días, dice, acá andamos siempre activados con la mamá de los pollitos. Brother, los sustos que son de infarto, dice, es cuando tu mujer te dice, tengo que hablar con vos. Tengo que hablar con vos. Tenés toda la razón, Carlos. Dani, yo una vez me llevé un susto, dice acá Oscar, buenos días, en el cual dice, yo una vez tuve una fiesta en la casa, dice, y me puse a tomar con los amigos. Resulta que no me acuerdo de nada más que amanecí, pero mi esposa estaba enojada y no me hablaba. Y yo dije, ¿qué pasa? ¿Por qué no me habla? Casi me muero, dice.
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0: Buenos días, Dani.
1: Buenos días.
0: Eso del carro, sí me ha pasado a mí aquí en Estados Unidos, que según yo lo he dejado en un lado y cuando llego no lo veo. Eso sí, mini infartos, es verídico, 100%.
1: Sí, es un mini infarto.
0: Y me podría poner la canción con una rubia en el avión de los ladrones sueltos.
1: Te la busco.
0: Siempre en programación, por favor.
1: Te la busco.

0: ¿qué más tengo por ahí?
1: Dani. ¡Oh! Estás épico, papi. El teléfono, cuando estás seguro que lo andas en la bolsa y ¡pum! Te toca la bolsa y no anda, mi hermano. Este va el corazón hasta que lo llevas.
0: ¡Ey, es cierto! ¡Ey, a mí ya me ha pasado! ¡Sustos de infarto! Y cuando de repente te metes el teléfono en el pantalón, así como dice mi querido Fer, ey, loco, y no lo hallás. No es por demás, no lo hallás. Oye, Fereza. El susto de infarto, dice. Cuando dejas el teléfono en la casa y no le tenés contraseña.

0: Saludos a los chicos de Tapicería Francis. Oye, así me dejaste. Dani, otra sería cuando tu novia, dice Denis Martínez, te dice... Denis, tenemos que hablar. Tú le decís, ¿por qué? ¿Por qué? ¿Qué pasó, mi amor? Sí, Denis, tenemos que hablar. Fíjate que... Andrés no ha venido. No ha venido. Y vos... ¿Ah? No ha venido. Hay que mandarlo a traer en Uber, mi amor. ¡Qué bárbaro, Cristian Lara!
1: La camioneta viene siendo, no sé, como zigzag. Quizás va enfermo el vato, man. O algo. ¡Ay, ya me metió otra! Oye, pero entonces el bypass ha venido todo feo, man.
0: ¡Uy, uy, uy! Hay que tener cuidado, Lara.
2: ¿Qué es lo que es, mi gordito hermoso? ¡Buenos días!
0: ¡Buenos días!
2: Fíjense que la camioneta venía a ser zigzag.
3: ¿Qué se viene?
2: Quizás como que venía, no sé si durmiéndose o qué onda. Pero fíjese que se acaba de meter aquí en nuestro centro de Santa Ana, papi.
0: A saber, vos.
2: Uy, a un pato casi lo pasa llevándome.
0: Uy.
2: Venía haciendo va de zigzag allí en el bypass, man. Peligroso, papi.
0: Sí, peligroso eso. Gracias, Cristian Lara.

0: sustos de infarto. Aquellos pequeños sustos que te dan un mini infarto. Buenos días, Dani. Oh, la planta, Carlos Campos, dice sí. Antes del bloquecito para ellas. Recuerde, chicas, hoy de 10 a 11 viene el bloquecito para ellas.
1: Ah, hola. Buenos días, don Dani. Don Dani, digo. Don Dani.
0: Don Dani.
1: ¿Está ahí?
0: Sí. Dani. Hola. ¿Qué?
1: Dani.
0: ¿Qué, hombre?
1: Dani. Ay, qué rico, papi.
0: Qué rico,
1: ¿qué hora,
0: papi?
1: ¿Qué hora va a ser la hora de ellas? Para ya después mandarle los exitazos del momento.
0: De 10 a 11.
1: De todos aquellos artistas nacionales que imitan a las celebridades.
0: De 10 a 11.
1: Me avisa, por favor.
0: De 10 a 11, gordo.
1: Intercomunicado hasta la muerte. Gordo.

0: Chema Sengo, Wilber Miranda desde la USA, susos de infarto. Dice cuando tu novia te dice: me ha bajado el periodo, Wilber. Como buen novio pecho alfa, empezás a hacer la matemática de cuándo fue la última vez. Y la contabilidad, dice.
1: Dani.
0: Hola, buenos días, Rosy. Un
1: susto de infarto con un niño cuando tenía 5 años. Te cuento rápido. Lo llevé a Metrocentro y andábamos en Dreamsport o Dreamland, como se llamaba ahí, de las abejitas. Y lo tenía en la piscina de pelotas, Dani. Cuando se cumplió el tiempo, yo vi que todos los niños salían y agarraban sus zapatos y él no salía. Y pues no salió, me entraron a otra tanda y me tocó meterme a la piscina de pelotas a buscarlo y no lo hallé.
0: ¿Y entonces?
1: Y de repente venía el muchachito entrando bien tranquilo por la puerta principal.
0: Ah.
1: Yo con los zapatos de él en la mano. Y le digo, ¿dónde estabas, José?
0: Espérate, por la puerta principal. O sea que se había salido de Dreamspot.
1: Es que fui al baño, pero él se había salido del Dreamspot. Y yo ni en cuenta, por estar cuidando al otro también.
0: ¿Qué?
1: Se dejé para el corazón.
0: ¿Qué?
2: No pude dormir con la rubia del avión. No pude dormir cuando...
0: O sea que no fue, o sea que fue al baño de metro en general. No fue al de Dreamspot.
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0: Ey, ese es otro susto de infarto, mini infarto, va. Cuando de repente vos llevas al niño al parque, a tu hijo al parque, y no lo ves. Ey, no lo ves. Mira, me dice Carmen acá, Dani, otro susto de infarto es cuando de repente te acordás que dejaste algo en el fuego. Y casi se le para el corazón a uno, dice. Ey, tengo esta canción, ¿me? ¿Dónde está? Ahí está, ¿me?
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0: Suso de infarto. Tú mensajeando y tu esposa detrás de vos leyendo los mensajes. Uy, mira, dice acá.
2: 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Mañana te sé.
0: Cuando le decís más a tu esposa, ¡ay, juelacha! ¿Cómo me dijiste?

0: Sudo de infarto es cuando te encontrás en metro con la otra. Vas con tu esposa e hija, dice acá. Anónimo.
1: No se espina.
2: Y te parece.
0: Pero mira, tiene que ser de infarto porque la otra no tiene que saber que tenés esposa e hija. Ahí sí tiene que ser de infarto.
3: Buenos días, don
0: Daniel. Pablito.
3: Estamos activos.
0: Estamos activos, Pablito.

0: me hice, dice. Rápido entré al baño ahí por el Selectos. O sea que entonces ella no sabe que tenés esposa e hijos. Susto de infarto, dice. Cuando vas de repente en la calle con tu vehículo y escuchas que una lata suena y vos te quedas así como que, ¿qué le pasó? ¿Qué se me cayó del carro?
1: ¿Qué plan?
0: ¡Ey, suene la otra, pues!
2: Esta es una canción dedicada al típico conquistador crío.
0: La otra tiene que saber, anónimo, no dice.
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0: Ninguna sabe de la existencia de la otra.
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0: Susto de infarto, dice acá Oscar. Cuando te topas aquella tuchera.
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0: De que te abraza y te besa en forma de chero, dice. Pero tu novia no sabe de ella. Llega y te dice, hola Dani, ¿qué tal? ¿Cómo estás, gordo? Te besa en la mejilla y te abraza. ¿Qué te habías hecho vos? Ella es sus

Eso sí es pasarse de lanza, dice. Uno cuando tiene otra mujer tiene que saber todo, revés y derecho. Buenos días, le de Dios, dice el señor Uber. Don Dani, será mucho pedir si me hace el favor de poner un beso de la flaca. Vaya, antes de irme a pausa. Se lo pido de educación, no me voy a enojar. Vaya, antes de irme a pausa.

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0: satisfacto, bebé, cuando estás viendo TikTok a la par de ella. Ajá. Y estás haciendo del todo para que no te salga el video que ves de mujeres. Ahí sí, papi, estás a la par, sentado con ella. No, hombre, papi, ahí sí, infarto total.
1: Y uy, qué pésimo ese hombre. Buenos días, papito del cielo. Buenos días, mi cuca de apartamento. ¿Qué tal? Daniel. Es que gordo, vení para acá. No, vení para acá. Es que eso es lo que me cae mal de vos, Daniel Ortiz.
2: Bien, ¿sabe?
3: Si lo intenta, ahí se viene.
2: Lara, cuando de repente vos estás viendo un video y si está, vas a reproducir, va. Vas a reproducir y reproducir y vos viendo ahí, va. Y te dice, ¿y qué tanto estás viendo vos? ¿Qué tanto estás viendo, pues? Y yo, ¿cómo? Quedó trabado el teléfono. Quedó trabado. Sí, bien raro en este video, quedó trabado, pero no, ahorita, ya lo voy a reiniciar.
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2: Oye, flaca. Con eso despido este bloquecito y venimos con el

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1: Antes de pasar con la hora para ellas, sonando esa canción buenísima de la arrolladora Banda Limón, que saludo que por ahí nos están escuchando. Si las miradas mataran. Y me pedían mi talismán por ahí, viene, suena. Así que ya puede empezar a pedir, señorita, sus canciones. Si viene la hora para ellas.

0: Vamos con la hora para las señoritas, complaciendo solo a las señoritas.
1: En los momentos más difíciles.
0: Hola, buenos días, Dani Odyssey. Soy Antonia, ya estoy lista para pedir mi canción femenina. Don Peloncha, buenos días. ¿Qué onda, Dani? Saludos, viejazo, aquí con todo como siempre. Y siempre un gusto verte los sábados en el reo, dice. Y cuando voy ahí, pobrecito, yo como sufro, ¿sabes? Dice, uy, qué rico, Cristian.
2: Don Dani, otro susto de infarto, ¿eh?
0: Sí.
2: Cuando por error le mandas un mensaje a tu esposa y no era para ella, sino que para la otra.
0: Uy, cabal. Y lo borras rápido, o ya lo leyó. Y te dice, ¿y esto vos? Buenos días, yerno, buenos días, suegra. Roxana, hola, Dani, buenos días. ¿Me puede poner quizá en otra vida? Gracias, la busco.

esa quizás en otra vida, Roxana. ¿De quién la querés específicamente para ponerte la que vos querés escuchar? Buen día, pone Niña de mi corazón, te la busco.

0: susto de infarto, don Dani, dice, es el que acaba de llevar un chamaco aquí al pasarse el bypass. No se fijó que venía una volqueta, le pitó don Dani, salió corriendo, dice. Ey, es cierto, cuando te vas cruzando la calle no te fijas que viene un vehículo. Susto de infarto.
1: Hola Danielito, soy Williana Alexandra. Complácame ahí con Ay Amor, o si no, Hechizo de Ana Gabriel, por favor.
2: Buenos días, otro susto de infarto es cuando estás pecando y le llaman a la víctima y estás en lo mejor, no, hombre, ya la pegaste.
0: Hola, buenos días, ¿me podés poner? Te quedó grande la yegua de Alicia Villarreal, viene. Ah, mira lo que dice acá, Peloncha. Vaya, Peloncha. Dice, no complazcas a Peloncha porque los jueves cuando llega Buba a ustedes le llama DJ de Temu. ¿Cierto, Peloncha? ¿Sí o no? Va. Aquí me dicen que no te complazca.

Yo el infarto que me dieron fue que me dijeran, anda a comprarme una prueba de embarazo. Uy. Hola, buenos días, Dani. ¿Me puedes poner a quién le importa de Thalía? Porfa, gracias, viene.

0: Estamos en la hora para las señoritas.
1: Los jueves cuando llega
2: uno de ustedes. Otro susto de infarto es cuando mi mami se pone a hablar con el lorito de peluche que tenemos en las aulas. Él está ahí por la bodega. El susto que me dieron ahorita es que mi hermano está haciendo limpieza.
0: ¿Qué? ¡Y el milagro!
3: Don Daniel, buenos días, le de Dios, ¿cómo le amaneció?
0: Buenos días.
3: Con respeto respetuoso, educación educado, ¿verdad? Los saludo. Don Dani, susto de infarto es cuando usted está en el cinco letras con todo destazando a la víctima y su cerebro procesa el nombre de la persona, que es la otra, va. Pero su lengua no lo logra soltar el nombre. Solo suelta las primeras iniciales. ¿Qué dijiste? Le dice a uno. Es un susto de infarto, don Dani.
0: ¡Susto de infarto!
4: Y Cris, como dijo el jueves también, ¡ay, mi DJ favorita! Decía Cris.
5: No había necesidad que lo hicieras anónimo, Danielito. Así dijo Cris también.
6: Ay, hoy sí estás contento. Ay, hoy sí ya va a llegar un DJ. Hoy sí ya se van los de Temus. Perdón.
0: No, pero ahí te está remedando a vos. Ahí la regaste. Te está remedando a vos. Demuéstrame.
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0: ¡Cosita! Susto, infarto que vos has tenido cuando te cuento que has hablado dormido. ¡Ey! Sí, yo hablo dormido. O cuando estoy bien cansado, o sea, siempre. Y no sé qué digo.
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0: mantener
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0: ¡Ay, ay, ay!
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0: Mira, y cuando te preguntan, cabal, y cuando te preguntan, va, ¿te acordás lo que hablaste dormido ayer? Y yo, ¿ah?

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0: nuevo ¿A quién le importa? De Thalía viene.
1: ¿Qué tendrá de premio un beso? ¿Y qué?
2: Ah, eso es cierto, don Dani.
0: Ah, es cierto.
2: De donde esté muy, ya sabrá.
0: Ajá.
2: Y la peloncha se los acaba a todos ustedes.
0: Ah. Entonces, ¿complazco a Pelonchas o no lo complazco?
2: Son guacaladas de horchata cuando llega el mero mostrón.
0: ¡No, hombre! Susto de infarto, que el amante te diga... Carlos, no me baja. No me ha bajado, venía a verme porque yo no sé.
3: Sé que soy...
0: Yo no sé.
3: ...vida al ofrecerte una relación de contrabando. Pero me gustas tanto... Que me conformo con...
0: Te voy a complacer con una de las dos, Rosy, porque tengo varias.
3: Aunque sea de vez en cuando, pero amame.
0: Amame. Debo a quien le importa la playa.
4: Hola, hola, buenos días. Una de infarto que le pasó a un amigo. Se le quedó el vehículo en el hotel.
0: ¡No!
4: Llegó la grúa.
0: No, no, no, no, no, no. En el hotel. ¿Cómo? ¿Te imaginas que te quede en el hotel, loco? ¿Y qué haces con la susodicha? ¿Así en serio? ¿Qué haces con la susodicha?

complazcan a Peloncha, dice. Va. Hay que se conecten los jueves cuando llegue Buma, dice. Va, Peloncha. ¿Podés poner Herida de Miriam Hernández? Porfa, dedicada para Anthony.

0: Ay, le pongo queja a mi marido. Ay, le pongo queja a mi marido.
1: No, no le ponga ni nada, nada. Ponga.
2: Hola, hola, buenos días.
3: Hola, Yamilet.
2: Dime, por favor, ya te olvidé de Yuridia o de Rocío Dulcal. Gracias.
3: Espérate, ¿cuál me pediste?
2: Dime, por favor, ya te olvidé de
3: Yuridia. Ah, ya te olvidé, ok.
2: O de Rocío Dulcal.
3: Ok, ok,

0: haciendo arroz y con esa es virgen tu corazón.
1: Uy, espérate, vos qué, mijo. Ponela allí, vos. Ahí está, ¿sabes? Sí.

0: Hablando de accidente, mi querido señor Uber, en el triángulo entre Segunda Calle Oriente y 19 Avenida Norte. Ey, gracias, señor Uber. Fue entre una killer, fue, ¿verdad? Y una motocicleta. Gracias, papi.
1: ¿Quién compartió tu pasado?
0: Estamos en la hora para ellas.

0: complaciendo por ahí con esa. Quiero ver qué de más debo por ahí. 7762-7897. Voy con esa, mira. Me pedí en la playa. Hola Silvia, buenos días.
1: Hola, buenos días. Qué bello de Kiara. Y si no me complace con si fue hechizo o no fue hechizo de Ana Gabriel. Por y gracias.
0: Con gusto, qué bello de Kiara o hechizo.

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0: Voy complaciendo rapidito. Me pedían también, quiero ver esa canción, mira, buenísima por cierto. Ya te olvidé. Hola Evi, ¿qué tal?
1: Ya te olvidé.
0: Me dice por ahí, buenos días, ¿me puede poner la canción
1: otra vez?
0: De lo busqué de Ana Bárbara, ¿ok?
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0: Pero ese bandido, ¿verdad? Te buscaré, bandido. Esa es.

Ey, en no sé qué, debo varias canciones, voy con eso, mira. Debía esa también por acá, quiero ver. ¿Qué se me hizo? Debía esa canción, qué bello, de Kiara también, me la estaban solicitando. 7762-7897, vestido de azul, vestido azul es.

0: quiero ver, debo... Quiero ver cuál debo por ahí. Ah, mi vestido azul, ¿eh? Debo esta, mira, dale. Jorgito Aldana, ¿qué hay por ahí, papi? Bajando sobre la José Matías Delgado, tráfico. Saludos para los cuñados de Taller Orellana, dice.
1: No, no le pongas nada, Dani. Para Peloncha.
0: Vaya, ni modo, Peloncha.
2: Daniel.
0: ¿Qué?
2: Maldita, te has enseñado a besar de esa manera. Son estúpido. Si no bellas caricias, se va más a estrella. Tonto. Tu cuerpo, chele, peludo. Tu vida, mi amor. Daniel, aquí me tenía mal. Es la pasión. Oye, estúpido.

0: Ahí dice, dice. ¡Ay, buenas tardes! ¡Ay, sí, llegó un verdadero DJ!
1: ¡Ah, sí dice!
0: ¡No, no. Como lo detemos!
1: Ah.
0: ¡Ay! ¡Haceme una sierra que pilla!
2: ¡Va! ¡Así ha grabado un morrito!
1: ¡Va!
3: La lluvia era mi sonido favorito, hasta que escuché...
4: Tu pirata soy yo, tu barbero de Temu soy yo.
1: Pero...
5: ¡Ay! Yo defiendo a mi marido. ¡Ay, perra!
1: ¿Qué más tengo por ahí? Hola, Lizette. Ya te voy a guardar, Lice, no te tenemos en los contactos.
6: Hey, ¿qué hay? ¿Qué hay? Buenos días, people. No sé si me puedes poner mala hierba, que aquí mi esposa quiere que la complazcas. Aquí estamos yendo a la mamá los pollitos, viejo, con todos los poderes.
1: Dale,
6: este
1: dale, pero nos tiene que escribir ella. Nos tiene que escribir ella, Oscar, nos tiene que escribir ella. Mira, me pedían esta canción, que es un tema para ustedes, señoritas. Y es nada más y nada menos que esa, mira. Uy, oí eso. Oí, oí, oí, oí, oí. Ay, ay, ay. Ey, me llega, Lizette, en serio. De casualidad escuché temprano su radio, dice, y solo vine a casa y la puse. Busqué el número y acá ya me considero fiel oyente, dice. Por ser nueva, complaceme con Amiga, si lo ves, de Jenny Rivera, con gusto. Y con esa termino este bloquecito, Lizette.

0: Dani, Dani, qué fuerte esas declaraciones, dice.
1: Hola, buenos días, soy la esposa del Chihuyito.
0: ¡Ay!
1: Deseo que me pongan la canción de Amanda Miguel, Mi Rey es un monstruo.
0: Mi rey es un monstruo, o sea que Chihuyito es un monstruo. Ajá, Chihuyito, sos un monstruo, hijo. Pero sos un rey, oíste, gordo.

0: despedían de la Mon Lafer, de Mon Lafer. Creo que vamos a hacer otra media hora más. Pero media hora más.
1: Hey, Don Dani. ¡Ah! ¿Cuántas locas encubiertas hay, Don Dani? ¿Cuántas locas?
0: Hey, pero oye, ¿cómo le dicen al Chihuyito?
2: Hola, buenos días. Soy la esposa del Chihuyito.
0: Pausa. Es la esposa del Chihuyito. ¿Y oí?
2: Deseo que me pongan la canción de Amanda Miguel. Mi rey es un monstruo. Porfa, gracias.
0: Ah, Chihuyito es un rey, pero es monstruo. Voy a pausa.
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0: ¿Qué pasó, mi líder?
1: Daniel Eduardo, en este momento me excitaste, Daniel Eduardo. Ya me excitaste.
2: Oyes.
3: ¡Seré tu gata! ¡Bajo la lluvia! ¡Ay, qué rico! ¡Mi rey, don Dani! ¡Oh! ¡La gatita Miyu, Miyu! ¡Muero,
4: amiga, si lo ves, dile que... Ha de ser algo regular el chuguito, ¿va? Don Dani. Mire, don Dani, primer mujer que oigo que le pide una canción así por nuestro de audio. ¿Te he escuchado? O sea, que está complaciendo bajo de audio.
0: No. No, sí las estoy complaciendo a ellas. Pero y sabes de que el audio me lo mandó del teléfono del mero chihuillito. Y que por cierto estaba pidiendo esa canción, mira.
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0: Se llama Castillos, la canción. Que es por ahí para la esposa de él, mero.

0: Carmen dice, Dani, si no ha sonado Vestido de Azúcar, porfa. Viene.
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2: O sea, don Dani, oh, que ella es la chihuita.
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Dice por ahí el señor Uber, Dani, compré unos panes chucos por el colegio en Manuel, dice. Cabal, donde empieza a reparar la calle un señor que usa lentes. ¿Qué panes más buenos? Dice. Y los frescos son ricos. Los invito a ir. Quiero ver. Uy, no entiendo yo. Ah, y la seña es que tiene un animalito dibujado. Los invito a ir. ¿Qué animalito es, vos? El que tiene.

0: ¡Ey, hombre! Preguntan aquí, señor Uber, si el animalito es un sapo.
1: Dani, hoy fue mañana de ellos, va. Por yo, hoy si solo hombres te han hablado. Qué bárbaro, estos hombres no pueden vivir sin ti.
0: Debo vestida de azúcar y la de tu falta de querer, de Mon Laferte.
2: Ah, ya, bien romántico, va. ¿Se acuerda el día que estaba yo en la radio ahí, que una chamaca, no me acuerdo cómo se llamaba? Como dijo que Sonia, no me acuerdo cómo es que llamaba la chamaca que llamó y le dedicó una canción a usted.
0: Ah.
2: Por una relación que habían tenido, hombre. No fue, quiero ver, como a principio de año fue.
3: Cállese, hombre. No me quemé.
0: Ya no lo vuelvo a invitar a la radio. Ya no invité a Morrison, dice. Preguntan acá, señor Uber, si es una foca el animal que tiene en el carretón.
4: Don Dani, de veras, don Dani. Es muy cierto lo que acaban de decir, fíjese. ¿Por qué no mandan audio las chicas? ¿Ah? ¿No será que nos está metiendo gol, don Dani? Díganos, ¿qué está pasando ahí? Para el próximo turno, que sea así, mire, don Dani.
0: Audios.
4: ¿No le mandan audio?
0: Vaya, ¿no? Oigan, chicas. Vaya. Vaya, chicas, oigan. Tienen que... Vaya, para la otra. Están pidiendo los hombres que tienen que enviar audios. Sino que no las complaca. Vaya cosa. Se pusieron duros los machos. Como que sapo de charco, dice. ¡Ey! Ese es el animal, no, hombre. No, hombre, Garfield. Ah, no, ¿quién es vos? No, se parece a Garfield, ¿va? Heathcliff es. Heathcliff, vos.
2: A la gran pucha, que ahí tiene una foca. De no están a ese de carretón de pan.
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0: Demuestra, oí. Ay, es que siempre piden esta canción que pegue en el corazón, hombre.

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Yo soy nueva, soy a Londra. ¿De qué puedo ponerme? La que dice, amiga mía, sé que estoy quitándote al hombre de tu vida.

0: Aquí es, mire, don Daniel, volvió a salir una carrera por acá. Aquí es donde vine a comprar los panes, que tiene un animal dibujado del señor ahí.
1: Ah, es Heathcliff. Es cierto, es Heathcliff.
0: Don Daniel, anexo el video para que pueda ver ahí donde es, del Hotel Living Comfort hacia adentro, don Daniel. Un señor contento al principio, pero se enoja después cuando le dice el precio a uno, don Daniel. Más si usted le paga con un billete de 20, se enoja más todavía.
1: Vos poniendo esa canción, viendo que le abrió y no puede gritar, dice. Y voy con eso también, mira.

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1: ¿Qué?
2: Y dice don Daniel que le venga a pagar los panes que le debe usted a él, dice, que le venga a pagar los panes.
3: No,
2: dice,
3: ni Enrique él.
2: A comer.
3: Ni
2: y
3: Ricky.
2: No le pagó los panes, dice.
3: No, un muchacho chelito, ni Enrique. Pero lo prefiero
4: no quedar. Pobrecito el muchacho,
5: Me querías matar de Ana Gabriel, Dani, importa.
3: Ey, ya oyeron a la sombra, a los hombres, va. Quieren chicas que para el otro, hora de ustedes, para la hora de ellas, quieren solo audio. Piensan que no las estoy complaciendo, que no son ustedes. Ya oyeron a la sombra, va bien enojadas. Ay, que estás complaciendo bajo de agua.

0: no quiero perderte.
1: ¿Y no ha apagado los panes todavía, Ricky, papá?
0: No, no,
1: no, no ha apagado. No. Ay, Dios, mi niño, por ahora fue para Guachapán.
0: Allá va de ver y de ahí va a ir para Sonso.
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0: Don Sander está lavando un Kia Soul verde, dice, pero anda cantando esa canción con la hidrolavadora en la mano, disfrazado de bananita. Anda llorando, dice.
3: Es para que vea, don Daniel, las hombres somos exigentes. ¿Será que nos va a poder complacer a todas? Bueno, mi talismán de Ana Gabriel.
0: Ya sonó Silvia. Ya sonó Silvita. Fui la primera. La señorita Mendoza me la estaba pidiendo. Ay, no quiero perderte. Debo... ¿Qué se me hizo la canción? Esa creo que es la que me estabas pidiendo, mira. Creo que era esa, a ver si no me equivoqué.

0: ¿qué pasó ahí, Jorgito?
1: Hola, hola, Dani. Mira, por ahí en una F, una 51F, dejaron ese bolsoncito. Entonces, son cosas importantes que le sirven a la persona que lo olvidó. Pero la idea es, como no hay nada con qué identificar ahí, para la persona, si hay alguien que lo, no sé, ahí que lo ha perdido, un bolsoncito azul, ¿no? Puede venir al punto de Santana Norte a reclamarlo. Ahí solo le van a preguntar qué es lo que contiene adentro para saber que él es el dueño, ¿no? Porque no hay nada que identifique ahí. Lo único que sí son son cosas que son de mucha utilidad para esa persona.
0: Ok, ok, gracias. Gracias, Jorgito. Resulta que han dejado un bolso. Han dejado un bolso en una ruta 51F. Que tiene cosas muy importantes, según me comenta Jorgito. Entonces, si esta persona nos está escuchando, puede ir directamente al punto de la 51F ahí en Santana Norte para poderla reclamar y que diga que hay adentro, y con gusto se lo van a entregar, ya que no hay una identificación como tal. Jorgito, pero entreguémosla en una bolsa negra, el bolso me va a servir. Jorgito, en una bolsa negra, démosle, hijo. El bolso me va a servir.
2: Gracias, gracias por complacerme, Dani. Gracias.
0: Ahí estamos, Alicia.
3: Don Daniel Ortiz, cuando salgan de la radio y todos los que nos están escuchando, tengan precaución que ahí están.
0: ¿A dónde?
3: Los señores suicidas, violentos, de Fovial.
0: ¿A dónde?
3: A saber qué diablo están haciendo ahí después del túmulo de la Zarzamora.
0: ¡Ay, otro túmulo!
3: Otra gran idiota que se les ha de ver ocurrido están haciendo.
4: No sé qué van a hacer o qué van a poner.
0: No, no, no es correcto, mi querido señor Uber. Decir qué es lo que tiene adentro el bolsón, la persona sí lo olvidó. Tiene que ir, porque si dice, ay, va a ir otro más vivo.
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0: Voy finalizando el bloque para ellas con esto. Y chicas, ya vieron a la sombra, va. El otro martes tiene que enviar audio. Si no, no quieren las sombras que los complazcamos. Lo siento, Chele.

0: Asociación de Hombres Unidas Jamás Vencidas pide de que con audio se complace, mía. Si no, no, porque las hombres hacemos lo mismo, mandamos audio. Es más, hasta aburrimos en cabina. Y las niñas tienen que hacer eso también.
1: Dani, ponele rosa pastel, ya, tengo que ir a pausa. Esto es la mamá de los pollitos, Radio Soda Stereo, el 105.3.

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presentarles esta canción también que ya está en progra. Se llama Carita Feliz de Mike Tower. Así que ya la puede solicitar, 7762-7897. Venimos con el último bloquecito de cumbia, los últimos 17 minutos que nos vienen quedando. Ya está por aquí DJ Leo.

0: ¡Arránquese, licenciado!
1: ¡Sigamos el arrimando!
0: ¡Sigamos el arrimando, pues!
1: ¡Órale, pues! ¡Ayúdame!
0: ¡Buba! ¡Ey! ¡Ey, terror!
2: ¡Ey, Dani, ponete la de Yuse Lora, pues!
0: ¿Cuál?
2: La de los hijos, la que...
0: ¡Ah, Juan vaya!
2: Le, le dio un beso en el donde...
0: ¡Vaya, viene!
1: Mercedes,
0: ¡me vean los apodos también! ¡Yo qué culpa que se le pase el agua de... ¡Está buena la Champions, dice! ¡Quiero ver! La Zombila va ganando, vos.
3: Se está volviendo mal.
0: Uy, el AEK Atenas también. Más tarde vamos a llegar a ver.
3: Si pronto quiere ascender.
0: Sí. Ah, buena pregunta, fíjate, Benja. ¿Cómo es que el terror sabe?

Ey, pero no se enoje, hombre. Que le digan momia y todo eso. Yo no estoy hablando de no, deje de molestar a un mor. No, yo no he dicho nombre.

0: con escuela, le dice Munra.
1: No, no, escuela, no, no, yo no le he dicho Munra a nadie.
2: ¡Cállate, cochebomba!
1: Todo el día, dice, me llega. ¡Ay, ya llega el Jigue!
2: ¡Porque no te he visto, Karen Piedra!
3: ¡Saludos a Pozarco!
1: Sonando a todo volumen en Mega Jigue y Spa.

0: tenía pisto ese maestro.
1: En los 16 hijos que tenía.
0: Un paso de cebra están haciendo los de Fovial, don Dani, casi a la par del túmulo. Ey, es que...
1: Era un caso escuro,
0: ni, es que...
1: Viejo casi muerto.
0: Es que, señor Uber, es que de plano esto va.
1: Cada parte de su cuerpo, los hijos muy atentos.
0: De plano va.
1: Era el testamento, todos muy contentos.
0: Ahí va el cuerpo, mira, quiero ver. Es cierto, vos, no, ey, cuervo, no, hombre.
2: Precaución ahí porque hay tráfico pesadito ahí.
0: ¡Qué barbaridad! ¡No, Gualberto!
3: Acaba de hacer, don Dani.
0: ¡Ay, no!
3: ¿Qué es lo que usted acaba de hacer? Bueno, ni modo. Casualidades de la vida, dijo aquel. Póngamela. Queda volada.
0: ¿Cuál?
3: Toda peluda y negra.
0: ¿Cuál?
3: La mamata. Póngamela, por favor.
0: Ah,
3: la mona.
0: La de Tarzán, sí, ya la busco.
1: Porque el viejo casi muerto.
0: Casi muerto.

0: ¿Me vas a permitir que llegue a la radio, Dani?
1: ¡No, no!
0: Ya me está cansando. ¿Me vas a permitir que vaya a buscarlo ahí? Bueno, ya voy a llegar.
1: Ahorita voy a llegar. Yo no he hecho nada.
0: ¿Cuántos años tengo, dice?
2: Es que, señor,
0: lo que ve por fuera no es pregunta, don Dani. Ajá.

0: Pirulo. Hijo.
1: No te vayas, mijo.
0: No, vení ahí, vení.
2: Fíjate que con esa bayuncada que hacen los del BMT, del túmulo, de hoy paso de cebra.
3: Ahí va el cuerpo, mira.
2: Sinceramente ahí te das cuenta que esa gente está ahí porque son puestos políticos, eso.
3: Es cierto.
2: No ponen gente capacitada, ponen gente de que ya han dado en las campañas a la mayoría.
4: Fíjate que es que yo no sé cómo van a hacer. Ay, que ni quiero opinarlo. ¿Cuál quería la bestia de Tarzán, va?

0: Voy, quiero ver complaciendo, no, Gualberto, que... ¿Cómo que qué tráfico? ¿Qué trabazón si no hay nada adelante?
1: Don Dani, una pregunta. Si van a hacer un paso peatonal, ¿por qué no mejor una pasarela? Sirve mucho más que un túmulo.
0: Sí. Don Dani, hay que ver quién es el dueño de la Plaza Zarzamora. Dice, porque ese túmulo no es paso peatonal, me trae doble sentido. No, a mí también, fíjate, está raro. Era muy largo el auto. Ah, ok, dale, dale, tranquilo.
2: ¡Peloncha! ¿Estás allí?
3: ¡Sí, papito chulo!
2: ¡Pelonchas! ¡Pelonchas! ¡Ay, mi hijo rebelde! ¡Ven, peloncha! ¡No pienses donde tú eres! ¡Gualberto! ¿Estás ahí?
0: No sé si te dijeron que ya quitaron los túmulos que estaban afuera del Brasil, del Portezuelo. No, Antonio. Vos no pasaste por ahí, Leo, no. Dicen que quitaron los túmulos del Atudo, mira, del Portezuelo.
4: Posiblemente van a recapear.
0: Probablemente, ajá. Sí, no. Ya fuera mucha paja.

0: Sí, sí, quitaron los túmulos de allá de por de por la por Brasil, lo pasaron para el bypass.
1: Esa leyenda. Lo pasaron para el bypass. En el camión los traían para cuervo. Ey, no, de verdad, quitaron los túmulos del atudo. Ey, cuervo, de verdad lo quitaron.
2: Con la naturaleza, pero había alguien que lo acompañaba.
3: Don Dani, como la otra cosa, ya pasó usted por Ciudad Real, que hicieron los tres carriles.
1: No, no, todavía
3: ya
1: no.
3: Se
1: fijó,
3: fíjate, que los que van a entrar a Ciudad Real, doble carril hacen para entrar. Siempre terminamos con un carril hacia Santa Ana y el gran tráfico, don Dani. Y los señores que no quiero mencionar, bien, gracias.
1: ¿Sabes qué siento yo que tienen que hacer, señor Uber? Unos como separadores.
2: Se llamaba Mona de Tarzán.
1: Unos separadores, pero desde
2: a todos les gustaba.
1: Desde un buen tramo. Más o menos siento yo que los tienen que hacer, fíjate. Para que se empiecen a meter ahí desde antes.
0: Sí, yo acabo de pasar por ahí. Bien, no están.
1: Está raro, cuervo. Algo va a pasar. Algo va a pasar. Me despido con esta. Si usted quiere saludar a su amigo extraño, lo puede hacer. Oiga, no tenga problema. Lo puede saludar con nombre y apellido, ¿sí?
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1: Desde la pasarela, cabal, desde la pasarela, fíjate. Tendrían que ser los separadores, sí, desde ahí.
3: Don Dani, hay que preguntarle a don Leo, él vive por ahí.
1: Sí. Ah, cabal, ya le vamos a preguntar.
5: Pero fíjate que Ciudad Real es cuestión de viveza y de lógica, muñeco, porque cabal están los tres carriles. Ya, por lógica, si vas en el derecho, no te vas a incorporar de un solo. El carril de en medio vas a caer a la entrada de Ciudad Real, ¿va? El problema es que hay gente que es chamboncita para manejar.
1: Sí, ese es el detalle, ese es el detalle. Con eso me despido, people. Pórtese bien, se quedan en buenas manos. DJ Leo viene a mezclar totalmente en vivo. Daniel saluda a mi líder, dice, con esa rola. Mi líder, saludos. Saludos para Walmart, dice, ay.
6: Un saludo para todos los recolectores de basura de Santa Ana, los famosos.
7: Saludos para Walmart.
6: Uleros.
8: Oh, chica. ¿Cuál Daniel?
1: Ya ves, lo saludaron, don líder.
9: Un saludo para don Bolo.
6: También saludo para los microbuseros.
3: Sí, don Dani, la verdad es que es un carril para entrar a Ciudad Real y dos hacia Santa Ana.
1: Así tiene que ser.
3: Pero la gente se agarra el carril del medio para entrar a Ciudad Real.
1: Cabal.
3: Dejando solo uno para Santa Ana.
1: Pero así tiene que ser, fíjate, unos separadores.

0: Se me portan bien, people. Nos escuchamos mañana, si Dios así lo permite. Síguese reportando, se vienen las mezclas en vivo de DJ Leo, rumbo a las 3 de la tarde.
1: ¿Y sabes cuál es la otra champonada, muñeco? Que en donde para la 218, la 210 y la 202, ahí por la pasarela,
0: ajá,
1: no te dan el chance ellos de meterte. Ellos también obstaculizan ahí.
0: Sí, eso
1: y
0: sí.
1: Y los policías ahí están, imaginados.
0: Sí, tenés razón. Para todos los que changan. Ah, perdón. Para todos los que molestan por las señales viales, dice Don Morrison que les manda saludos y que son vendedores de hule. Morrison dice.
2: Porque a pesar de... Y la otra, Don Dani, es que... Sí, es que en el rondel de metro,
0: sí,
2: que hacen tres carriles, ¿verdad? Y ya no voy a seguir hablando, usted ya sabe de qué hablo. Cuando se va a incorporar aquí para San Salvador.
0: ¡Ey, cabalbo!
3: Ah, bueno, si no les gusta todo lo que hacen, no pasen ahí, hombre. Pues si hay tanto reclamando de la y entonces, pues, si no les gusta, busquen otra calle, en su propia calle ustedes, hombre. Va, pues sí. Bueno, a mí y Natán me dijo que les dijera así.
0: Ah, Natán fue.
4: Rocón.
5: Le puedo darle
4: a
5: la
4: Gladys a
5: todos los que están quejando.
4: Ey, ¿están a meter en problemas usted, don Dani? Nadita, he dicho yo. Quiere que eran trabazón aquí por la radio, man.
0: Qué barbaridad.
4: Horrible, está aquí.
2: Que vayan a pagar los panes, dice el señor de allá, por el Manuel, don Dani. Vayan a pagar los panes.
0: Ey, Dierrique, no pagan los panes.
2: Así me dijo usted, don Dani, que dijera, va.
0: Sí, Dierrique fue, te faltó decir Dierrique.
4: Que mandó saludos.
2: Así me dijo usted, va, don Dani, que dijera, va.
0: Sí, pero te faltó Dierrique. Ya me voy, people, salud. Los amo, pórtense bien, síganse reportando.
6: Vaya lule para el volumen de la luz, vaya.
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0: Bendice alma mía al Señor y bendiga todo mi ser su santo nombre. Bendice alma mía Jehová y no olvides ninguno de sus beneficios. Él es quien perdona todas mis iniquidades, el que sana todas mis dolencias, el que rescata del hoyo mi vida, el que me corona de favores y de misericordias, el que sacia de bien mi boca, de modo que me rejuvenezca como el águila. Muy buenos días, El Salvador, pueblo amado por nuestro Dios, tierra de justos, de benditos. Gracias, Señor, por este nuevo día donde tus misericordias son nuevas, donde podemos adorarte y alabarte libremente. Gracias por El Salvador, tierra bendita de multiplicación y de bendición, Señor. Gracias por estas semillas sembradas en justicia, que son las oraciones, y que tú multiplicas al 100 por 1. Gracias por este cielo bendito de milagros. Gracias, Señor, porque podemos vivir confiados, porque tú reinas en El Salvador. Gracias por nuestro presidente, lo bendecimos. Bendecimos su familia, bendecimos su gobierno. Te pedimos que lo guíes en integridad y en tu luz. Tu palabra es tu luz. Gracias, Señor, por este nuevo día donde nos encontramos contigo con bendiciones hasta que sobreabunden. En el nombre de Jesús, muy buenos días a todos.
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0: Buenas, buenas. Buenas, buenas.
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0: Señores, buenas tardes. Martes, ya, 2:14. Déjame decirle que así empezamos la tarde soba.
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3: Gordo, confirmado lo que estábamos viendo, hasta Idri llega ahorita a la cola. Es por lo que nos estaban comentando ahí del paso peatonal que están, un paso de cebra que están haciendo después del túmulo de la Zarzamora.
0: Híjole.
3: Horrible bajando aquí el bypass.
0: Madre mía, loco. En serio. Hey, saludito para la gente que nos está viendo ya a través de TikTok.

hola, buenos días, buenas tardes, mi estimado Robin de Zona Moto. Exactamente, calle Aldea San Antonio, ahí está Zona Moto, frente a Iglesia Valvanera. Déjeme decirle que ahorita tenemos una moto chulada, una MT-10, una Gagüita de 6 para arriba, vaya. Ah, una R, dos R3 también. Dame, qué chulada. Usted quiere...

0: Aldea San Antonio es un lugar viejo, dice. Saludito, mi estimado Santa Cortés. Oiga, oiga. Es que no podemos empezar de otra manera, vaya. ¿Qué onda, bebé? Solo escucha. Esas, esas. Con el dulevo.
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0: ¡Lo vamos a matar! ¡Tópela, vio, tópela!
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0: Nati, ey, le salieron más canas, dice.
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0: Algo así, ¿no?
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0: Medio pintado lo ando ya. Ya me cayó el tinte, oh.

0: Vilma, Palma, ponga alguna. Sí, ya vamos a poner también. Vaya, te no te preocupes.
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0: Saluditos, Ani, ¿qué tal? Pone tus ojos marrones, porfa. Ya te la voy a poner, mi amor. ¿Oíste?
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0: no me cheles. Toca retoque. Sí, toca retoque. Es que, ¿sabes cuál es el problema? De los caballeros bien rápido que se les caiga el tinte. O no es que se les caiga, lo que pasa es que uno rápido le crece el pelo.

0: escucha eso.
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0: Gracias, gracias, muñeco.
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0: Ok, ok.
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2: Gracias, mi amorzote hermoso.
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3: ¿Qué onda? ¿Qué onda, papi? Mira, ponete en la ciudad de la furia, pues de Soda Stereo, por favor.
0: Ya se vienen, que se vienen. Tranquilo, tranquilo. Vamos empezando turno, pues. Relájense.

Saludito Mariano Rosales, dice ¿qué dice? Tantas veces que vamos con Ronnie, si no lo miramos, déjese ver un domingo, estamos. El domingo voy a estar acá en el Gourmet de la Carreta.

0: Desde que te fuiste y estoy bien.
1: El ay, ¿qué pasó?
0: Restaurante, pero ella sí le da risa a mi chiste. Estoy bien.
1: Sí, sí, ahí vamos a estar. Pero nos podemos reunir tal vez, o sea, tal vez aunque sea en el transcurso del día. Porque yo entro a las 5 ahí. Gracias, gracias ahí, muñeco. Saludito, Jennifer. ¿Qué tal? ¿Comenzamos?

0: un trasplante de hígado necesita, dice Margaret. Sí, ya necesita uno. Porque este solo aguanta como con 20, nada más ya. Como con 20 de esas morenitas.
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0: Buenas tardes, bienvenido, mi estimado Roger, desde Quebec, Canadá. Ahí anda con todos los poderes.
1: Igual,
0: saludito, mi estimado Raúl Giovanni Águila. ¿Qué onda, brother?

0: DJ Leo, un bus quedado aquí en la cuestecita del puerto suelo. Y ando como camino para la cuchilla. Así es.
1: Vaya, para toda la gente que está preguntando ahí por el tráfico. Ya saben, se quedó un bus ahí por el puerto suelo, dice. Ya me imagino que ahí por el almacén de Brasil, ¿verdad? Saludos, Leo, dice Margarita, les saluda acá en Santa Ana. Saluditos.
2: Me gusta el acento de la colombiana.
1: Abre cofrecito, dice.

0: 12 del mediodía con 26 minutos. Y empezamos, nada más empezamos.
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0: Imagínate que sigue ando y ando medio eléctrico. No, hombre, con un, algo pegriloso.

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1: Saludito abuelito. Y estimado Terror, ¿qué tal? ¿Cómo estamos, muñeco precioso? Ah, ¿qué pasó? ¿Qué pasó?
2: ¿Dónde está haciendo en vivo, Leo?
1: En TikTok. ¿Quién es esa bebita? ¿Por qué?
2: No me parece.

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0: ¿Qué tal? ¿Cómo estamos? Señor, ya me doy la pausa. Me esperan un segundito. Vamos a ir a la pausa. Regresamos en breve segundos por ahí.
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3: Las 12 y 36 minutos.
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2: Las 12:36.
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0: de los pollitos.
1: Saludito, mi estimado Loncho Díaz, y desde San Pedro Sula, ahí está, en Honduras. ¿Qué onda si nos vamos recordando también un parcito de eso, eh?
0: Mezclando DJ Leo SB, DJ Leo SB. Soda Estéreo, la estación oficial de los santanecos.
1: Se va a ir recordando. Para usted que le gusta repartir aura, empecemos a repartir aura, pero de esta manera. Solo imagínate, ¿te acuerdas de eso? Acuérdate, dale.

0: ¿Se acuerda usted de esas canciones? Cuando iba a la Titanic, a la Supra. ¿Qué hora? ¿A cuál más iba? H2O. Para usted que siempre ha sido pate chucho y ahora regaña a sus hijos porque salgan. A ver. Saluditos, Mari. ¿Qué tal? ¿Cómo estamos? Rudy Valera, ¿qué pasó?
1: Hola, hola, mi viejo. ¿Qué tal? ¿Cómo estamos? ¿Cómo estás? Me di con Infinity, mi viejo. Ey, empezamos a ver con la tarde.
0: ¿Qué tal? ¿Cómo estamos?
1: Estamos, saludos.
0: No sea malcriado, nada más, vaya. No se permiten malas palabras, hombre. Acuérdense que nos escuchan niños.

0: maestro está poniendo a don Leo. El criado también. Sabrosa esa.
1: Cuando ya vamos a poner Electro también. Ahí se va a ir Infinity, ¿eh? Ah, Janet, ¿qué pasó?
2: Hola, hola, aquí desde Dallas, Texas. Ajá. Yo repartí ahora yo solo en el espejo de la Titanic.
1: ¡Ese bello, Janet! Desde Dallas, Texas. ¡Vaya! Chulada cuando uno repartía ahora.

espérate que no puedo ver los mensajes de una sola vista, muñeco. Ya voy a buscar el teléfono a ver qué lo hicieron estos hipotes. Qué bonita camisa, dice. Gracias, gracias.

0: Ya, bueno, estos hipotes no quieren venir alucinando nosotros, va. No, me, antes sí. Ah, saluditos para los bebés, ahí anda. Para el NDI de Roger, ahí anda en el carro, vaya. Sí, sí, lo escuchan los niños. Me acuerdo en aquellos tiempos una persona me dijo, no sé por qué ustedes bailan así, me dijo, como que fueran changos con hambre. Imagínate que esa persona todavía estuviera viva y viera estos hipotes. No, hombre. Yo estoy joven, dice, pero mi mamá me enseñó a bailar hard house. Ah, ¿en serio? Mira qué chula.
1: No, hombre, muñeco, pero
0: bailar
1: hard house. Y hay que fijarse cómo pone las manos uno, porque está perro.
0: Sí, tenés razón también, viejo.

0: una de las canciones favoritas de mi estimado Morrison DJ. ¿Verdad que sí, Morrison? Pablito Valencia, ¿qué onda, brother?
1: ¿Sí? Buenas tardes.
2: ¡Leo, no! ¿Sí?
3: Afirmativo.
0: Pero hay una canción que a mí, en lo personal, no sé, pero para mí, de el siguiente género, es una de las, o sea, en realidad,

mejores, en serio. Para mí, de las mejores canciones que pudieron haber salido en aquellos tiempos. No sé por qué, pero tiene una vibra así. O sea, que te pega. ¿Verdad que sí, hermoso? Saludito, mi líder.

si sonaba esta canción era porque en realidad la fiesta estaba poniendo rica, me. Saludito, Wendy Centeno, ¿qué tal? Comenzamos. Miami, ¿qué tal? Saludito, Kimberly.

Ayer en el estado del WhatsApp, el 77627897. Repito, en el estado del WhatsApp de la soda, el 105.3. 77627897. Ahí les dejé una pequeña encuesta. ¿Cuáles son las canciones que sonaban en discoteca en aquellos tiempos y ahora ya no están sonando? Dígame usted, vamos a revivir esos tiempos, hombre. No hay que perder tiempo.

En serio, mi líder. La selva ya la pusimos.

saludito, dice, para Nicolarios. Y anda bolito. ¡Oh, vaya! Ya agarró fiesta. Apenas es martes, no, hombre, qué barbaridad. Para todos ustedes. Siempre es noviembre, ¿va?

Saludito para Chambita, que anda perdido también con el güerito, dice. ¡Ah, vaya! ¡Qué barbaridad! Ahí estamos, mi líder. Escuche. Pero esa canción, en lo personal, yo la sentía que el que la cantaba de los hombres, ma, era bien diva. ¿En serio? ¿Ya te imaginabas así la mujer, los hombres, ma, bailando?

Señores, 4 minutos para... Bueno, 3 nos quedan ya. Para llegar a la 1 de la tarde. Oye.

0: ¡Saludito, chinita hermosa! Pero le vamos a decir así.
1: Ay, mi Leo, si yo te contara dónde fue que escuché la canción, solo para caballero, papi.
0: Ya me imagino, ya me imagino.
1: Se llamaba El Illusion.
0: ¿En serio?
1: Frente al Hospital Bloom estaba ese, allí sobre la 44.
0: ¡Qué rico! Viera,
1: casi todos los días, desde miércoles a domingo, íbamos con todos los chamacos con los que trabajábamos allá en Cyberman. ¡Nah, me loco! Un desorden total. ¡Ay, no, qué rico todo eso! Que me agrada la canción, solo me recuerdo de todo eso, lo que bailaban los pavos de pechuga que se miraban.
0: Sí, me imagino. Ey, no, hombre, yo fíjate que yo no visito carnicería, bo. No sé por qué. Tengo miedo que me tomen una foto, bo, y luego la anden publicando ahí, mira dónde andaba Leo. Y yo como mi pedazo de carne, bo. Con esa me voy para darle la pausa. ¡Disfrútela! ¡Ajón! Saludito a Lady Guevara.

0: Señores, me permiten, nos vamos a ir por ahí. Saludos a Katy Jiménez. ¿Qué onda, cartón mojado? Por ahí nos vamos a ir a la pausa. Ya regresamos. Un par de segunditos, ya regresamos, en serio. Hay que vender porque si no vendemos, no comemos.
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fuera y me estaba diciendo mi estimado Belox Delivery de que él en aquellos tiempos también escuchaba a la chica 3D. Y por ahí también le vamos a mandar un saludito a Tatiana. De parte de Josué, dice que está bien bonita, bien hermosa. Ah, vaya. Saludito a Tatiana. De parte de Josué, alias Cartón Mojado.

Como les decía, canciones que ustedes antes escuchaban en la disco y ahora ya no escuchan. La siguiente también, una buenísima. Buenísima, pero buenísima. El de la rojita, ¿qué onda, brother?

es por lo menos lo que es la trabazón que vi aquí enfrente. La calle Bypass, que va a dar, ¿cómo se llama? De metro a la Unicaes. Frente a Ser Zamora estaban haciendo lo que era un paso cebra. Y ahorita ya el tráfico está normal. Ahora dime usted que anda ahí dando vueltas en todo el centro de Santa Ana y su periferia. ¿Cómo está el ambiente también?

0: rico.
1: Vengan, vengan.
0: Lo que pasa es que la mayoría de gente no me había visto así. ¿Sabes por qué? Que todo el tiempo pasó con gorra. Es como el que aquel que siempre anda con gorra. De repente lo ven sin gorra así y se van a...

0: Ahí está Erika, dice, saludito a los que vamos en la 51 de Santa Ana Norte. Con esa buena música, gracias Erika. Saludito para la gente que se va ahí en el transporte público. Especialmente en la ruta 51, dice que va para Santa Ana Norte. Ay, ay, ay. Saludito Ernesto Maña, ¿qué onda, brother? ¿Cómo estamos? Mi estimado Jorgito Aldana, ruta 51 de Santana Norte. Soy bello. Ya llegando al redondel del Sauce.
1: Hola, saludos, saludos, ruta 51 de Santana Norte. Aquí vamos con todo activo en el 105.3 sobre estéreo.
0: Eso.

0: ¿Qué onda, papucho? ¿Crees que me podés poner Tiburón de Héctor y Chomo, porfa? Al regreso te la pongo, muñeco.
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0: la canción también, sí, la canción después te la pongo. ¡Cochino!

0: ¿Me entendéis? ¿Me entendéis?
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0: Bueno, señores, ya regreso. Vamos a la pausa. Dime chasecito, ya vengo.
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Saludito para el gordito de Carguas, la de Carguas dice. De parte de su DJ favorito, ah, vaya. Pero me imagino que es para el gordito de Carguas la fea, la muñeco. Ah, vaya. Ah, vaya. Saludito a mi estimado Scorpion DJ. Y también para usted, mi estimado muñeco, que anda lavando el carro ahora, mi estimado DJ Búa. Dale a cargo todos los pecados al carro.

0: parcito más y luego nos vamos al cambio. La 1:43, hombre, qué barbaridad. Ah, ¿qué pasó, mi estimado?
1: Y no me importa que yo sea mayor.
0: Ahí estaba bañando al pitufo,
2: Activado, papi, activado, a lavar el carrito del mejor DJ. El más ensatanado, mata las papi.
0: Ahí está, sácale todos los pecados, viejo. Que las cosas cargan un montón de pecados.

lo cacharon por infiel, dice, ¿será cierto? Hoy la

qué rico está ese sticker, eh. Qué bonito está ese sticker, ¿eh? Hola, buenas tardes, dice. Vaya, dicen que sí se puede, dice. Que si se puede, ¿qué?

0: Quiero ver.
1: Solo les tengo que decir una cosa a todos los barcelonistas. ¡Viva el Real Madrid! Vamos ganando 2-0.
0: ¡Felicidades! ¿Cuánto dinero generaste vos con eso? Bueno, señores, nos vamos a ir a la pausa. Ya regresamos. Nos vamos a ir a la pausita. Luego seguimos ahí con el musicón en la tarde soda.
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0: La mamá de los pollitos.
1: Uy, esos stickers, Carolina. Qué barbaridad. No, hombre, qué barbaridad con usted, vaya. Por ahí nos vamos a ir con un parcito de eso, vaya. Ahí mis disculpas. No es banda, no es banda. Pero yo sé que a usted le gusta esta canción también, vaya.

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1: Buena pregunta, papi. Fíjate que le metí 20 pesitos ahí. Y ahorita voy ganando. Voy ganando también con estadística de goles. Así que vamos a ganar unos 40 pesitos quizás.
2: Ah, 20 son míos, ¿oíste? Por estar utilizando los recursos de la radio también para estar anunciando eso.

yo creo que lo voy a empezar a celebrar desde ahora, creo. No sé, como que me están dando ganas de celebrar mi cumpleaños ya, empezar desde ya.

¿Para dónde vamos? Dice. Ya tú sabes, yo te dije para dónde va. Pero me dijiste no. Papi, no es mi cumpleaños, dice, pero podías poner llevarme al cielo de los Cumbia Kings. De Alexinte, fíjate que no sé si la tengo ahí, ¿cómo se llama? En la compu. Pero si no, te la voy a poner así normal. Ok. Pero no te preocupes. Vamos al motel entonces. Interesa. ¿Para cuándo? ¿Para cuándo?

0: No le llamo porque tengo el teléfono, lo estoy ocupando para el live. Solo por eso no le llamo.
1: Saluditos, Elizabeth. Hey, mi novia.
2: Qué desmadre, por Dios, este túmulo de aquí de la Zarzamora.
0: Ya te tocó brincar ahí, Batrullillo.
1: Se le olvida a uno de repente, man.

0: la Zarzamora. Están los de Fobian acá pintando el túmulo.
1: Para siempre. Otra vez lo están pintando, ¿eh? 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
2: 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Hay un saludito muy especial, en serio, para el ingeniero. Que se le pone a hacer estas ondas a esta hora del día. Pudiéndolo hacer como en la madrugada, no sé, ¿va? Tipo 2 o 3 de la mañana, de que prácticamente hay tráfico nulo. Saludito, mi estimado Richie Driver.
3: No más.
2: Ay, no más.

0: Chamo un parcito.
1: Véngase, véngase, Leo. Nos echamos un 6 aquí en Zona Moto.
0: ¡Órale, órale! Ya habló, muñeco.
1: Véngase, Leo. Nos echamos un 6 aquí en Zona Moto.
0: ¡Órale, órale! Ya habló, muñeco.

0: Apareció, apareció.
1: Hola, papucho, papucho.
0: Hola.
1: Hola, hola, buenas tardes.
0: Buena, buena.
1: Por las lágrimas.
2: Tu cama, cuidándome tu almohada.
0: Mejor me vamos a otra onda. Ya que tienen corazoncito a un lado. Digo yo. Oh, escucha, loco.

0: siento que el hígado se me va a salir de una sola vez, lo que va a ir corriendo para la cantina.
1: Y poco a poco yo.
0: La de poco yo.

0: Ay, qué pena me da.
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0: ¿Cómo jugaste con mis sentimientos, ingrata?

0: Blue SB dice: ¿qué pasa conectado? La verdad es que levante la manita, mande un mensaje. No sé,
1: ya me enteré. ¿Quién nos está escuchando también a través de la frecuencia de la radio, el 105.3, la mamá de los pollitos? Ahí nos puede mandar mensaje al 7762-7897, ¿eh?

0: a la cabra loca, la mera cabra loca, la motorista de la ruta 5 de la Leyland, La mera cabra loca, el motorista de la Leyland, del microbús más grande de la ruta 5.
1: Bueno, ya escucharon ahí, saludito para la cabra loca, la Leyland dice... El motorista de la ruta 5, ay...

salud y tenía mini. Por eso es que me estaban dando ganas así, ¿verdad? Como de un 6. Ya llegó la niña Mindy. Niña Mindy. El gato. Tiene cholas. Nadie quiere maullar. Y yo. Bailando con mi sol. Fuiste mala, padre. Sin grata. Ay, ya se la vamos a poner. Pero vamos a poner primero la de esa. ¿Qué tal comenzamos? Llorando por tu amor. Más solos que las soles. Para esas ingratas. ¡Me dejó solo! Hoy a mí solo me toca pagar el recibo de la luz, man. No, Michelle. Por eso ingrata que no me ha dejado.

en serio, un saludito para ustedes que no puede dormir por esa onda, por estar pensando en esa persona especial. Lo yuca es cuando uno piensa en esa persona y la otra persona bien empiernada. ¡No, hombre! ¡No se vale! A mí me contó el terror que si le había pasado.

0: son especiales, especial despreciable. No seas así, Antonio. ¿Por qué? Para esa mujer que te hizo tanto daño, Antonio. Antonio Martínez.
1: Le vamos a dedicar esa a esa ingrata. Esa mujer que no merece más que el desprecio.
0: No, me son mentiras, vaya. Si vos fuiste el infiel con ella, dice, ¿no?

hasta la renuncia iba a firmar yo. La tenía que llevar a mi sitio de trabajo, como me quedé bien lejos de ahí, hombre. Por eso mejor le vamos a mandar así 1,000,000. Solo 1,000,000. No sé qué dice usted. ¿O quiere un poquito más? ¿Cómo dice?

0: una cosita.
1: La canción que le dedicó el terror a Buba. Me dijo el terror. Esa canción se la dedico a Buba, me dijo.

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0: ¿Qué pasó, peloncha?
1: Para mí la cabra loca, la ley, la ve. Escuchándolos a todo volumen, para la cabra loca. Ahorita almorzar, sacate, va.
0: Sí, pero decirle que bote eso que lleve en la mano, hijo. Eso que lleva en la mano es pegriloso. Imagínate, lo ve alguien. Pegriloso, muñeco. Bueno, si no, nos vamos a la pausa y ya regresamos, oiga.
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2: Las 2:35. 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

ya sé que ya pasaron la Julia, va. Pero igual que Coco, igual el problema.

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Con todo, mi hermano, con todo, papi. Esa música le gustaba a la Juluncha de la ex de aquel, dice. Buenas tardes, don Tengre.

0: Me gusta la canción. Sí, sí. Pero no soy Juluncha.
1: Tengo novio, no me enganches, por favor.
0: No, hombre, están tiernitos los Drilococos. Los que parecen ahí en Ouija, están chiquitos.

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Bueno, sería bueno, viejo. Bien que los drilococos saben a pescado. Bueno, es cierto, vos. Allá en Honduras yo los probé. Y son ricos, men. Pues sí, nadie va a dar cuenta. Allá los liñajes, eh. Además de eso, es una especie invasora, ¿no?

¿Qué onda, mi gente? ¿Qué onda? Dice, reportándome activo, disponible este día para donde esté ese vacío, dice, de que están hablando. Ah, que queremos ir a pescar, muñeco. Queremos ir a pescar. Bueno, yo de hecho, yo mañana voy a ir con mi jefecito, con mi padre. Voy a ir con mi papá, pero vamos a ir al lago de Ouija. Allá hay drilococos. Pero la otra semana podemos ir ahí, ¿cómo se llama? Al lago de Coatepeque.

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vamos, vamos. Solo que hay que darle desparasitante, claro. Señores, las 2:45 de la tarde. Me quedan 15 minutos y salgo volando porque tengo que ir a Ciudad Real. Pero tengo que ir rapidito. Saludito a mi primita. Ahí está conectada la Gaby Duarte.

Señores, en 10 minutos me voy despidiendo. Muchísimas gracias a ustedes que me acompañaron de 12 del mediodía hasta esta hora. En serio, muchísimas gracias por haberme aguantado ya 2 días, lunes y martes, imagínense.

Pablito Premi, si me hago DJ Buba, que hice escuchando lo que es la radio. En el 105.3, la mamá de los pollitos. 7762-7897. El número de la radio, ya sabe. Ya solo me quedan 6 minutos. 6 minutos.

¿qué tal, Leo? Dice, ¿me puede saludar acá en Talleres? ¿En cuál taller? ¿En cuál taller? A ver, dígame. Mi amor por ti. Erika Urías. ¿En qué taller está? Que brilla dentro. Porque solo me puso, nos puede saludar acá en Talleres. Ah, en Talleres Vocacionales. Ah, vaya, saluditos. Saluditos para la gente de Talleres Vocacionales. Ahí están con todo.

0: Saludito para su mami también, para la mamá de Erika. Saludito de Santo Cortés. Ya que anda con esas rolas, dice. Ajá, ¿qué pasó? Capaz de la Sierra. Va, me voy despidiendo con, con una de Capaz de la Sierra, entonces. Te voy a poner un caballero de Capaz de la Sierra, ¿está bueno?
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0: Con eso me voy despidiendo. Capaz de la Sierra. Porque ya mi turno ya terminó, prácticamente. Son las 2:59.
1: 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Llevaremos como ofrenda. Estupendo formulario.
0: Gracias, gracias, Marlene Gómez. Vaya, mi estimado Santo Cortés. Ahí estamos. Y quiero darle las gracias a todo el mundo. Y por haber estado ahí acompañándome hoy en la tarde SOA. Muchísimas gracias, en serio. Pusimos prácticamente de todo. Espero que les haya gustado. Si Dios permite, nos vemos y nos escuchamos ahí entre la semana. Si no, hasta la otra semana.

0: Vale, sabe, mi amor. Vale, pues cuídese. Qué rico tú.
1: Estaré yo más. Está más que buenísimo, dice. Saludos. Bendiciones.

0: aunque muchos digan que solo el jueves hay DJ, va. Pero estuvo rico a Pechín.
1: Es que sí, viejo, solo el jueves hay DJ. Yo por eso no me voy a enojar, viejo.

Coloito Miguel Alas, perdón. Hola, hola, buenas tardes. Andan asustando aquí. Este hipote tiene la culpa. Aquí tenemos 10 de lunes a jueves, de lunes a lunes. Ah, vaya.

0: Hola, hola. Bueno, señores, muchas gracias. Bendiciones, se cuidan mucho. Pórtense bien. Y si se van a portar mal, por favor, me invitan. En serio, necesito portarme mal. Cuídense mucho, bendiciones.
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1: Las 3:02.
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1: Ay, hombre, Dios mío, 3:08 p.m. ya 3:08. Buenas tardes, ¿qué ondas? ¿Cómo van en este día martes? Martes 8 de septiembre, ya como si nada, ya estamos a un par de días nada más de comenzar a hacer los simulacros navideños. ¿Y qué pasa, güey? Bueno, cualquier cosa, estamos a la orden, 7762-7897. Teníamos días de no escuchar la voz, bueno, de hecho, de no hacer turno juntos, ¿no? Porque el viernes yo por motivos personales no pude venir. El martes creo que vos igual no viniste, ¿verdad? De la semana sí, pasada. Martes, no. Entonces hicimos turno separado.
2: Separamos.
1: Pero ahora bueno, hemos vuelto, ya estamos acá una tarde más.
2: Más unidos que nunca.
1: Mínimo, eso sí es, pues. Así que cualquier cosa que usted necesite, 7762-7897. Hay tráfico acá bajando sobre el bypass,
2: sí,
1: era.
2: ¿No está terrible, cuentas? Sí, casi no me dejaban pasar.
1: No, hombre, yo vi que ahí solamente la vieron, pues, y pase adelante, señorita. ¿Por qué es el tráfico, Eda? ¿No te diste cuenta?
2: No, fíjate que no.
1: Creo que, si no me equivoco, porque donde hicieron el túmulo, acá frente a la Zarzamora, sí. Creo que están haciendo el paso peatonal, el paso de nivel,
2: Yo pensé que peatonal. También ibas a decir paso de
1: sí, el paso peatonal, la cebra, creo que eso es lo que están pintando. Sí. Ey, pero desde la mañana están así, ¿o? Sí, no les abunda, amigo.
2: No les abunda.
1: 3:09, dice por acá Cristian, hola princesa hermoso, hola señorita Eda, ¿qué lo que? ¿Con qué vienes, bebé? Fíjate que tengo con un poco de dolor de cabeza, no te lo voy a negar.
2: Eres sexy hoy.
1: Mira, lo sensual es difícil podérmelo quitar, era. Sépalo usted. No, venimos con, ahorita vamos con algo de reggaetón, así para encendernos.
2: Claro,
1: pues.
2: Sí.
1: Creo que con qué estaba anteriormente Leo. ¿Con qué estaba? Creo que estaba. ¿Cómo se llama ese ritmo que se me olvidó? Duranguense.
2: Duranguense.
1: Con Duranguense estaba. Sí, estuvo rico. Ya vino la sensación del bloque. Sí, acá está Eda ya. Así que, algo de reggaetón, lo que usted quiera. ¿Cuál es el WhatsApp, Eda González?
2: Claro que sí, el 7762-7897.
1: Arrancamos. Buenas tardes. Esta es la fuga. Bueno, Fuga se llama, de Jay Wheeler. Qué buena esta canción. Esta canción da ganas de bailar.
2: Rica.
1: Así que usted me disculpa, Eda, pero hoy bailamos.
2: Sí.

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0: 3 de la tarde con 13, Jay Wheeler, Fuga. Buena la canción, ¿verdad?
1: Sí,
0: ay, disculpe los prohibidos que saqué, pues aquí,
1: yo
0: pues, disculpe. ¿Qué tenemos ahí en el WhatsApp? Ya hay un par de mensajes por ahí reportándose, Eda González, ¿qué nos dicen?
1: Sí, Cristian Lara dice, y qué rico, hoy llueve en Santa Ana, llegó la Eda y el cielo lo sabe, claro que sí.
0: Ey, ¿crees que va a llover hoy?
1: Estoy aquí, aquí está tu respuesta enfrente de tus ojos.
0: Cierto, cierto. Señores, bueno, según el clima, hoy va a llover.
1: También.
0: Según la Eda, hoy va a llover.
1: Cabal.
0: ¿Qué pasó?
1: Pablo Valencia, ahí nos envió una nota de voz.
0: Ah, vamos a escuchar, ¿qué onda, Pablito Valencia, mi lobito?
2: Buenas tardes.
0: Tarde, don
2: Pablo. Algo de reggaetón, lo que nosotros queramos. ¿Sí? Entonces, a mí poneme Déjala Volar.
0: Déjala Volar de Tito el Bambino. ¿Es esa, Pablo Valencia? Déjala Volar de Tito el Bambino.
1: Dinos.
0: ¿O de quién? ¿O de quién? Era este. Ajá. Fíjate que ayer andaba y recogiendo a mi sobrina.
1: Sí.
0: Allá donde ella estudia.
1: Claro.
0: Y por ahí pues me encontré a este señor, a Danilo, de Panes Adagami. Adamayis.
1: ¿Verdad?
0: Y la verdad, te soy sincero, yo no había probado los panes de Danilo, los Adamayis.
1: Sí.
0: Qué ricos somos.
1: Qué fíjate ricos. Que,
0: sí, yo llegué y solamente le pedí, pues sí, va, la prueba, dame tres, le dije. Uh-huh. No, dos creo que le dije. Va.
1: Dos.
0: No, hombre, donde lo probé, le pone un chilito de cebolla súper rico.
1: Ay, qué rico.
0: Este, no, al final, cinco me terminé comiendo. Cinco me comí al final.
1: Ay.
0: Y eso que solamente por dos ibas. Pero bueno, saludos a Impanes Adamayis. Por ahí Danilo siempre nos tiene a todo volumen. ¿Qué? No, ah.
1: Pablito.
2: Exactamente esa de Tito el Bambino.
0: Ok, viene con mucho gusto entonces. Ay, no. Ay.
1: ¿Y a dónde están ubicados ellos?
0: Panes Adamayis está, ¿cómo te explico?
1: Una referencia.
0: ¿Conoces Climesa? De Climesa para arriba. ¿Cómo te explico? El Colegio Manuel, ¿lo conoces?
1: Ajá.
0: Vaya, en la esquina del Colegio Manuel.
1: Ya,
0: de
1: ya,
0: hecho,
1: ya,
0: él
1: ya
0: se pone fuera del Colegio Manuel. Así que bueno.
3: Bueno, para Camaleón. Yo sé que está enojado porque ganó el Madrid, pero ni modo. Queremos ver al Barda. Este es uno de los tres huesos fuertes que tiene el Madrid. Queremos ver al Barda cómo va a estar.
0: Va. ¿Cómo quedó el Madrid al final? Ay, 2-1 sacando agüita del pozo.
1: Sí.
0: 2-1.
1: ¿Cómo quedaron? 2-1.
0: Sí, ganó el Real Madrid, 2-1.
1: ¿Vos sos Real, va?
0: Yo soy Real porque existo. No, le vamos al Barça.
1: Ay, le vas al Barça.
0: Sí. ¿Quién más jugó hoy, vos? El Porto 2-0 ganó el Manchester City al Porto. ¿Quién más jugó? Permitime, Eda González.
1: Te permito, con todo gusto.
0: Solo ese quizás de los más importantes.
1: Sí.
0: El Dortmund 3-2 le ganó el Villarreal. Mañana juega a las 10:45 el Barça mañana, mira.
1: Ah, de verdad.
0: Va temprano el Barça, 10:45 el Barcelona contra el Feyenoord.
1: Claro.
0: Ey, qué buena onda que el Barça va temprano, porque si te gusta ver el partido del Barça, Eda González, lo vas a poder ver a las 10:45.
1: Ah, me encanta.
0: Y a la 1 de la tarde va el Liverpool, un partidazo Liverpool contra Atlético de Madrid.
1: Sí.
0: Al menos en el nombre, o sea, Liverpool Atlético de Madrid suena que va a ser un buen partido.
1: Claro.
0: Ese va a la 1 de la tarde mañana.
1: Ya tenés compromiso mañana.
0: Ya, mañana tengo compromiso. También el Bayern contra el Bodo Glimt, creo que es a la 1 el jueves. Ay, así las cuestiones.
1: Mira, aquí nos están mandando mensajes. Don Santos dice, buenas tardes, un saludo a la gran familia de Acodes, ruta 51. Pongan Criminal, por favor.
0: Criminal, dice.
1: Morrison DJ mandó un audio.
0: ¡Que me llame Mari! Morrison.
4: ¡Qué envidia, Don Bonji! Quisiera estar con esa chelita preciosa, hermosa, que me tiene enamorado. Estoy locamente enamorado por la chelita, Eda. Mi amor. Besote para usted.
0: Ahí está. Si tiene un beso, Morrison, hombre.
1: Vale.
0: ¡Dame! ¡Dame! Pero con ganas, hombre, dele pues así, de tronadito, dele a Morrison. ¿Ah? Vale. Tíreselo pues.
1: Vale.
0: ¿Qué pasó, Cristian?
1: Muchas gracias.
5: Focado, con diarrea, con todos los madridistas, papi.
0: Sí.
5: Qué partido es, ¿no?

0: mamá. Aculado. No, hombre. ¿Y ese Real Madrid que quieren ver ellos? No, hombre. No, hombre.
1: Ey, no, mira, te mandale un saludo a Morrison. Ey, mandáselo, gracias, pues. Morrison, por todas sus palabras. Qué amable.
2: Mira, Cristian, fíjate que al final se les entiende, pues. Acuérdate que hay un cambio de técnico. Hay nuevos jugadores que tienen que adaptarse al nuevo sistema y todo eso, pues. Entonces se les vale.
1: A Cristian Lara también ahí mandó un audio.
2: Ah, permitime, no era Cristian el que leí vos. ¿Y de quién era el que leí? Pues el que puso.
1: De Don Santos.
2: El audio que puse.
1: Morrison.
2: No, Morrison, ya me perdiste.
0: Socado,
2: no,
0: con.
2: No, de Cristian Lara era el audio.
1: Ah, no me sale que lo has puesto aquí.
2: Sí. Javi dice, ¿cómo estamos? Saludos, importador acá, activos a todo volumen con la mamá de los píos.
1: Y Terror también ahí te escribió.
2: ¿Qué dice el Terror?
1: Ah, dice Don Benja, me pone una canción, Chouchiana.
2: Chouchiana. Bueno, la vamos a buscar, Terrorcito.
1: Y te manda foto aquí de los partidos.
2: Ah, perfecto, gracias, Terrorcito.
3: Hey, buenas tardes. Complácame ahí con la rolita Zoom de Godzilla y Malva Cusa.
2: Oye el relajo que tienen ahí atrás aquello. ¿Cuál?
3: Complácame ahí con la rolita Zoom de Godzilla.
2: No logro entenderte, brother. Escribímela o mandámelo otra vez, Rudwin Vanegas, porfa. ¿Qué dice por ahí Antonio Martínez?
1: Antonio. Uy, aquí no me están cayendo los mensajes.
2: Hey, apareció mi muñecazo vudú. Hola, Yara, ¿cómo están? ¿Creen que me pueden poner por qué te mientes, porfa? Viene con gusto, vudú. Cada vez que manda audio Don Morrison me llega un olor a ciprés, dice. Andaba de peleón el domingo en la canchona. Cállate, vos. Mira, también esos que 20 metros que corriste, Javi, a defender a tu compa. También, Javi. No, qué yuca lo que se dé en la cancha. Mira, al final son cosas que pasan, pues por ahí tocó, pues. Tocó tirar guantazos también.
4: ¡Ay, chupé! ¡Sí!
2: 3:20. Vamos con más. ¿Qué canción me han pedido, era?
1: Ay, se me olvidó ya.
2: Vamos
1: la de Tito
2: Bambino. Ah, ajá, esa. Sí.
5: Yo

0: Ok, bueno, ya estamos con algo de Bad Bunny también. Voy a llevarte para PR. Eda González, ¿cuál ha sido el sueño o con qué has considerado vos que ha sido el sueño más raro que has tenido?
1: Sueño raro.
0: Ajá.
1: Que voy manejando, yo no sé manejar.
0: Ajá.
1: Que voy manejando y yo agarro el carro con una gran confianza que no te imaginas, pero yo voy bien segura de mí y a mitad de camino me acuerdo que no puedo manejar y ya vale todo. Y me despierto bien asustada.
0: Ey, que yuca eso de los sueños, ¿verdad? Fíjate
1: sí.
0: Que anoche me pasó y por eso saqué el tema. Y dije, pues vamos a hablar acerca de eso, de los sueños que has tenido.
1: Ajá.
0: Y vamos a tratar de buscarle el significado según ChatGPT o según
1: Claro.
0: La web.
1: Ajá.
0: Fíjate que anoche soñé el típico sueño, como que voy corriendo y de repente me tropiezo y caigo, pero caigo así como en un precipicio,
1: rodando,
0: ¿no? Como, o sea, ese fue una ofensa para nosotros.
1: Yo
0: los
1: también
0: gorditos,
1: ruedo, yo también
0: los gorditos nos sentimos así, ofendidos con eso.
1: Vamos a sentirte rico.
0: Mira, no, y en serio, que me voy así, pues como en un precipicio y no dejo de caer.
1: Reconcíliate.
0: Y mira, y de repente, o sea, es el brinco que pegas así en la cama. Y te quedas así, y el corazón así acelerado, men. Pero ¿qué querrá decir eso?
1: ¿Qué te tenés que reconciliar? Pues.
0: ¿Con quién?
1: Con la vida.
0: De verdad, espérame. Soñar que...
1: Ajá, que te caes al precipicio.
0: Cae en precipicio.
1: Que rodas, ponelo.
0: Soñar que te caes un precipicio refleja una profunda pérdida de control.
1: Vaya, está bien, te dije que te tenés que reconciliar.
0: Una gran pérdida de control, inseguridad o el miedo a no alcanzar tus metas y expectativas.
1: Vaya.
0: Interesante. Falta de control muestra que sientes en una situación en tu vida personal o laboral se está saliendo de control. Dios mío. Representa la ansiedad ante la posibilidad de no cumplir tus objetivos o de sufrir una desilusión. Estar al borde o caer indica que enfrentas un cambio drástico o una encrucijada importante y temes las consecuencias de elegir mal.
1: Mira, yo aquí busqué soñar que puedes manejar y luego se te olvida. Dice que es el temor a perder el control frente a una nueva responsabilidad.
0: ¿Tienes alguna futura responsabilidad?
1: Pero es que fíjate que esos sueños los he tenido como tres veces.
0: Vaya.
1: pero no recientemente.
0: Vaya,
1: el auto y el control, dicen los sueños, un vehículo representa cómo dirigís tu propia vida y tus decisiones. O sea que eso me quiere decir que yo tengo temor del futuro.
0: Ajá,
1: ¿entendés?
0: Sí, qué fuerte. Ey, que yúcame en esto de los sueños.
1: Estamos revelando todas las verdades.
0: ¿Crees en los sueños? 7762-7897. Cuéntenos también. ¿Cuál ha sido el sueño raro? ¿Si has soñado?
1: ¿Ya has rodado en los sueños?
0: ¿Ya has rodado? ¿Ya has rodado en los sueños? Cristian, ¿qué onda? ¿Qué nos manda por aquí? Urgente, prepárense, región central. Fuerte campo de tormentas en camino.
1: Tenía que ser.
0: Ok. El que me pidió de Tito el Bambino, creo que fue Lobito. Fíjate que no me aparece, güey, no puedo descargar canciones ahorita. Tengo problemas acá. Pedime otra. Complacemos a Terrorcito con Chuchada.
2: Hoy no traigo nada.
0: Qué buena esta voz. ¿Con qué has soñado? ¿Cuál ha sido el sueño más raro que has tenido? ¿Has soñado con culebras? Soñar con culebras dicen que es chambre, vamos.
1: No, como que hay alguien que te quiere hacer mal. O sea, que tiene gente, perdón la palabra, pero hipócrita a tu lado.
0: Uy, guácatela. Es hipócrita, Dios mío.

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0: ¿Cómo dice aquel? Quiero mover el bote. Quiero mover el bote.
1: ¿Te gusta?
0: Muy bien. Pero es que dice, me gusta.
1: No, te dije, te gusta.
0: Te gusta. 3 de la tarde con 37, complaciendo a nuestro buen amigo, ¿quién es? Rudwin Vanegas, Godzilla, con esa canción, W son, son Mike, creo, Godzilla, J Balvin, Huesco, Lobby on the Tracks. Qué buena canción, men. 3 con 37, 3 de la tarde, 37. No han mandado los sueños así raros que han tenido. Creo que tienen miedo que revelemos verdades. Tienen miedo de darse miedo. Cuenta qué es lo que va a pasar con su vida.
1: Les da miedo saber su futuro.
0: Era,
1: si usted quiere saber su futuro, por favor, active su WhatsApp al número que es el 7762-7897 y va a saber todas su futuro.
0: ¿Cómo hablan eso? ¿Quieres saber tu futuro?
1: ¿Quieres saber tu futuro? ¿Quieres saber lo que te depara? ¿Encontrarás el amor?
0: Bueno, 3:28 ya, ayer Eda González se celebró. ¿Sabes qué se celebró ayer, Eda González?
1: No, no sé, contame.
0: ¿Cómo va a creer que no va a ser, no va a saber?
1: Ah, los parolitos.
0: Sí. Allá,
1: los parolitos.
0: Allá anduvimos.
1: Qué balao, no me llevas.
0: Nombre vos.
1: Ay, qué mal.
0: No fui. Créeme que desde la experiencia que tuve el año pasado.
1: ¿Qué experiencia?
0: Quedé curado.
1: ¿Qué pasó? De ir. Te encendiaste, Juan.
0: Casi.
1: ¿Qué pasó?
0: Casi.
1: ¿Qué pasó? Contame.
0: No, hombre, fíjate que hicimos el trip de irnos a Ataco, a los farolitos el año pasado. Creo que cayó domingo, si mal no recuerdo, el año pasado.
1: Sí,
0: creo que fue domingo.
1: Recordemos
0: y este, fíjate que salimos, creo yo, de Santa Ana, porque nos fuimos acá por el lado de Sonsonate, de carretera
1: de Sonsonate.
0: Para tirarnos toda la ruta de las flores.
1: Claro.
0: No, hombre, nos topamos con un tráfico llegando a la Pampa Argentina de allá, de Ataco. Desde mucho antes, diría, desde el hotel, desde el Alicante.
1: ¿Y qué te pasó?
0: Desde ahí estaba el tráfico para entrar
1: ese fue tu trauma, el tráfico.
0: Espérate. Mira, nos echamos 2 horas prácticamente, porque llegamos ahí tipo 3:30, tipo 6:30, si mal no recuerdo, estábamos entrando a Ataco. Después de eso se viene la lluvia. Adentro en Ataco estaba topado, o sea, pero topado que ni un alma cabía. Intentamos comer, intentamos cenar algo, los lugares llenos. Y si al caso nos tomamos un atol, porque eso sí de ley, si vas a Ataco, un atol te lo tenés que echar. Ese sí, logramos comer atol, creo yo que comimos también Riwa, creo, Riwa, comimos también Riwa,
1: sí.
0: Y fue lo único, y que ahí anduvimos dando una vuelta.
1: ¿Y tomaste fotos?
0: La respectiva fotito, pero solo eso, o sea, y mira, dijimos,
1: hubieras hecho otra con ella, ahí hubieran dicho que hayas dado.
0: Mira, nos regresamos de ahí, porque dijimos, no, vámonos ya, o sea, no hay dónde comer, ya vinimos a ver cómo es el trip, andábamos un poco estresados, vámonos. Y tranquilo, ¿va? Llegamos y cenamos algo allá en Santa Ana.
1: Ajá.
0: Salimos de allá tipo 8:30, quizás o 9.
1: ¿Y a qué hora regresamos?
0: Mira, para no hacerte la larga, estábamos aquí en Santa Ana a las 11 de la noche.
1: ¿Qué?
0: Porque salir de allá fue
1: no
0: un
1: te
0: caos
1: creo,
0: también.
1: Por
0: sí,
1: Dios.
0: Porque no te sacan por la principal, sino que hay otra ruta que sacan hacia la cruz.
1: Claro.
0: Y pasas por un tipo cerro y una finca. Y no, créeme que ese día. Entonces yo no.
1: No, entonces, curado de los farolitos.
0: Curado de los farolitos, así es. Entonces, ayer pues tal vez había la posibilidad de ir, pero no. Mejor
1: dijiste
0: no voy a hacer otra vez.
1: Sí.
0: De hecho, molestando, le dije a esa persona, así que ¿qué onda? Vamos a ir a los farolitos otra vez. Y ya.
1: Cuente.
0: Y ella persona, por decir esa, y ella persona, me dijo, porque ella sabía que yo en son de broma lo decía también, porque no la iba a exponer otra
1: con
0: vez
1: con ella,
0: pues,
1: pasó el año pasado.
0: Sí.
1: Va,
0: entonces,
1: aquí
0: no,
1: lo tenemos que saber todo, por
0: mira,
1: favor.
0: Un caos, entonces no, pues, o sea, al final la reflexión que quedó fue como que, mira, al final estábamos juntos, pues, en el carro, y fue bien bonito.
1: Ay, ¿qué pasó en el carro?
0: Va, detalles.
1: Eso ya son otros detalles.
0: Sí, esos detalles no se los voy a dar.
1: Son otros detalles. Mira, Carlos Campos aquí nos pone, ¿cuál sería mi futuro? Dice, contanos tu sueño más revelador, pues, y te lo vamos, sí, a leer. Ajá.
0: ¿Cuál ha sido el sueño que más se ha repetido en tu vida?
1: Carlos Campos, cuéntanos.
0: Pues sí, entonces ayer se celebró eso. Según lo que, ajá, estaba diciendo Nathan, a él le fue bastante bien porque se quedó en Huachapán. Sí, se quedó en Huachapán. Ahí creo que no hay mucho caos, a diferencia de Ataco. Ajá, pero he visto varias fotos de personas que fueron allá y qué bien.
1: O sea, que lo celebran en los dos lados, tanto en el centro de Huachapán como en...
0: Sí, eso se celebra desde...
1: En todo.
0: Mira, prácticamente...
1: En la ruta de las flores.
0: Ajá, toda la ruta de las flores está llena de farolitos.
1: Oh, mira, yo nunca he ido.
0: Es bonita la tradición. Desde acá creo que, si mal no estoy, desde Atiquizaya. Desde Atiquizaya se comienzan a ver ya farolitos así en las calles.
1: Es una gran celebración.
0: Sí, hombre, es una gran...
1: Con razón te tardaste tanto.
0: Pues sí, no, hombre, sí, es una gran onda.
1: No tenías que esperar, o sea, que ibas a salir de ahí rápido.
0: La onda es que de ir ahí es de irse con tiempo, o sea, de irse desde temprano. De buscarte un hostal allá así mero bonito, con las 3B, quedarte y regresar el siguiente día tranquilo.
1: Pero los hostales están por los cielos.
0: Pero no importa, yo lo pago.
1: Ay.

0: DJ Bencha. Ey, ese mix, ¿qué onda? Y esas mezclas, ¿qué onda, Don Benja? Bueno, y estamos con Tito el Bambino, Déjala Volar. La estaba pidiendo por ahí un buen amigo, así que ahí estamos complaciendo. ¿Qué decías por ahí, el de los sueños, Eda González?
1: ¿Qué decía? Ay, yo estoy poniendo la foto. Pero aquí dice, son dos muy repetitivos. Ajá. Es verme muerto a machetazos o ahorcado. Y verme preso y jamás he tenido problemas con la justicia. Es porque tal vez próximamente.
0: Ey, esos sueños están
1: medio locos. Están extremos.
0: Como dijo.
1: Aquí está buscando él en la bola mágica. Benja está buscando, que dice que son dos repetitivos, es verse muerto a machetazos o ahorcado, dice. Y verme preso, pero que jamás ha tenido problemas con la justicia. ¿Qué significa, gurú? ¿Qué significa?
0: Soñar que alguien muere a machetazos representa,
1: ¿qué pasa?,
0: una profunda crisis emocional, conflicto severo, la necesidad urgente de cortar de raíz una situación tóxica en tu vida. A pesar de lo violento y aterrador que resulta, la psicología moderna aclara que no es un presagio de muerte real ni un anuncio de peligro físico, así que estás a salvo por el momento. Los sueños traducen las emociones intensas e imaginan imágenes drásticas. Para entender mejor tu sueño, evalúa el papel que jugabas en él. Si tú eres la persona atacada, finales drásticos o cambios forzados. La muerte del subconsciente simboliza transformación o el fin de una etapa. El ser como un machete sugiere que estás viviendo un cambio impuesto, violento o muy doloroso, como un despido, una ruptura, una traición. Estrés y vulnerabilidad extrema refleja que te sientes completamente indefenso bajo un nivel de estrés intolerable o atacado por problemas que te superan. Pero estás a salvo por el momento, vive.
1: Estás a salvo, eso es lo que importa, que en este día estás vivo.
0: El que yo acabo de hablar, el que fuerte es soñar eso.
1: Sí, fíjate, es que quizás él trae miedos.
0: Sí, qué
1: yo
0: fuerte
1: siento,
0: eso.
1: Fíjate, eso ya es algo de mi sentir que te diré.
0: Bueno, 348, buenas tardes. Ahora sí, de manera.
1: Mira, el señor Uber te mandó ahí un audio.
0: ¿Dónde? No me cae.
1: Señor Uber.
0: No, no me ha caído nada. ¿Te cargó ahí? Dale, reproducirlo desde ahí.
1: Quiero ver si puedo. Ah, ya lo habías hecho, quizás, pa.
0: No me ha caído nada el señor Huervo.
2: Si me dijo usted, va, don Dani, que dijera, va.
0: Es de Dani, vos.
1: Ah. Pero aquí caíamos.
0: Ah, el señor Uber ni se ha reportado. Murillo, ¿qué onda? Buenas tardes, ¿cómo estás?
1: ¿Qué dice, Murillo?
0: Nada, solo good morning nos puso.
1: Ah, ¿qué?

0: ahí en el WhatsApp les hemos dejado una fotografía.
1: Andamos muy en tendencia.
0: ¿Cuál es esa tendencia de González? La que está ahorita en el Facebook. Ayer entré al Facebook.
1: En Facebook está la tendencia de cómo te verías en los años 80 y ahorita nos hemos caracterizado. No es una foto, no crea usted que es IA, es real.
0: Es real, sí.
1: Aquí estamos con
0: vestidos.
1: Todo. Aquí está Benja Valderrama.
0: Y Eda López. Y Eda, en los 80s. Eda, te queda bien ese peinado, por cierto, Eda.
1: Sí, yo lo quiero.
0: Sí, te queda súper bien. Y a mí, obviamente, ese peinado al estilo Valderrama.
1: Te has hecho mechas.
0: Sí, mechas. Claro. Se ve súper genial. Por ahí se los dejamos en las redes sociales. Vaya a darle me gusta por ahí. Como dice aquel, denos amor.
1: Danos
0: amor. Y ahí la subí también a mis redes sociales. Así que vaya a seguirnos a Instagram. Benja. Benja 105.3. Así aparezco.
1: Y yo, TikTok, todo.
0: En el WhatsApp
1: González,
0: ahí se las dejé.
1: 09.
0: ¿Cómo?
1: Eda González 09.
0: Ah, vaya, pues ahí se las dejé en el WhatsApp y en todo. Vayan a verlo, hombre. Está chulada. Ok, 3.52.
2: Déjame en paz, siempre estás con lo mismo.
0: Me encanta más así en retro, dice Morrison. Permíteme que aquí la película puse.
1: Saludos a Denis Martínez, a Murillo, ya nos reaccionó ahí a la foto, mira.
0: Ah, ok, bueno, saludos chicos por ahí, están conectados.
1: Pendientes.
0: Gracias.

0: qué bonito es eso de quiéreme así como yo te quiero, ¿eh?
1: Ay,
0: cuando
1: sí.
0: Eso se siente así recíproco.
1: Ay, cuando es mutuo.
0: Sí, cuando es mutuo,
1: es rico,
0: ¿eh? Sí,
1: delicioso. Es súper, súper.
0: Debe ser bonito. Debe ser bonito, me imagino que sí.
1: Pero eso solo dura un poco, fíjate.
0: ¿Y crees que se pierde eso?
1: Eso nada más es el enamoramiento. Tú sabes que el enamoramiento es diferente al amor.
0: Correcto. Hay diferentes etapas en las relaciones. Cuando comienzas el enamoramiento, creo que son el 3 o 4 mes.
1: Es lo más divertido.
0: Luego sigue la
1: dura
0: segunda
1: 6
0: etapa.
1: Meses.
0: 6 meses. Ah,
1: el
0: okay.
1: Enamoramiento.
0: Ajá, quiero ver 6. 1, 2, 3.
1: Voy a llevar 3 años.
0: Ya llevas 3 años. Bueno, 3:57. Ya ha soñado Eda González que se te sube el muerto.
1: ¿Cómo soñado que se
0: mira,
1: es
0: no sé si así se...
1: La sensación de que se te sube alguien.
0: Ajá, y vos querés gritar.
1: Y que te quedas sin respiración.
0: Ajá, y yo lo veo como que fuera una
1: vez.
0: Como que fuera una posesión. Así, así se siente. Sí, por eso te digo. Por, o sea, sentís como que algo va y de repente se te sube algo.
1: Y vos has visto. O sea, digamos que se te ha subido el muerto que decís vos y lo ves.
0: Sí.
1: Y como lo ves.
0: Por eso te digo, es que es algo bien feo. Si ya lo has soñado.
1: Echate agua de
0: pero bendita.
1: Pues, ¿sí?
0: Sí, es eso que se te sube el muerto, o sea, ves como algo, como una sombra, no sé, algo que va hacia alrededor y de repente
1: invisible.
0: Te cae en el pecho, ajá, te cae en el pecho y vos querés gritar y auxilio y no podés, o sea, no te
1: y
0: deja.
1: A vos te pasa seguido.
0: No seguido, pero sí ya. Seguido
1: no es costumbre,
0: y
1: Dios.
0: Ajá, tampoco ni que fuera su cumpleaños, va. Pues sí, no, pero sí, nunca te ha pasado, nunca se te ha subido eso el muerto.
1: Fíjate que solo una vez. Pero hace como unos 5 años.
0: ¿Verdad?
1: Y sí,
0: y
1: me asustó,
0: siente,
1: fíjate.
0: Se siente feo,
1: me
0: ¿verdad?
1: Asustó y yo lo reprendí.
0: Ajá, vaya.
1: Yo lo reprendí
0: es que
1: en nombre de Jesús. Y eso no es broma.
0: Es que sí, es que en el sueño vos te recordás de eso, de qué es lo que tenés que hacer, pues.
1: En Jesús.
0: Ajá, ajá, sí, correcto. Fuera de broma. Eso es lo que haces. Ya, pero. Y querés gritar, querés hablar, así en voz alta. Y vos alrededor estás escuchando, o sea, estás despierto. Pero los músculos no los puedes mover. ¿Y sabes por qué pasa eso? Según la explicación científica.
1: Posesión.
0: Mira, cuando se te sube. Posesión. Cuando se te sube el muerto, experimentas científicamente una parálisis del sueño, se llama.
1: Oh.
0: Esto ocurre cuando tu cerebro despierta antes que tus músculos.
1: Sí.
0: Ya, o sea, vos estás dormido, pero tu cerebro despierta, pero tus músculos no pueden reaccionar. Ya, entonces ahí como que se crea un choque. Así, un choque.
1: La realidad entre tu cerebro y tu cuerpo,
0: es distinta.
1: La
0: correcto.
1: Realidad de tu cerebro es otra que la de tu cuerpo.
0: Tu cerebro te quiere decir despertá, movete por algo, pero todavía no reacciona.
1: Si nosotros solo nos moviéramos por el cerebro, viéramos cosas místicas. ¿Vos qué pensás? Mira, aquí Murillo nos dice, ya que estamos con esta tendencia, deberíamos de sacar una media hora de música de los 80, dice.
0: Música de los 80,
1: fíjate, también aquí dice Cristian Lara. Que dice es cuando empezás la serotonina, dice, la hormona de la serotonina se llama esa, la del enamoramiento.
0: Ah, ok.
1: Oh, el terror que dice, bien bonito cuando se te sube. Eso léelo vos.
0: ¿Qué dice?
1: El terror.
0: Bien bonito cuando se te sube alguien. Alguien que no sea el muerto.
1: El Morrison puso ahí.
0: Para que te sube la muerta.
1: Un audio.
2: Fíjese, don Bonji, de que hay que espulgarla bien, porque si se van ahí las semillitas, le puede agarrar esos síntomas bien feos que le están dando últimamente. Sí, porque, o sea, esa historia que está contando está muy extraña. Yo siento que algo en la dosis estuvo mal ahí.
0: Hay que limpiarla bien, amor. Sí, porque peligroso. Quiero darse la canción que quedé. Ah, está.
1: Aquí Antonio Martínez, mira, te puso ahí una foto. Ay, mira, qué fuerte. ¿A quién van dirigidos según la mitología eso que vos estás contando? Yo voy a leer uno y vos lees otro. Yo voy a leer el de Sucubos. Forma femenina que se dirigen principalmente a los hombres. Las leyendas dicen que buscan tentar varones jóvenes, hombres solos y de forma muy notable a monjes o personas con votos religiosos estrictos. Mira,
0: híjole,
1: que eso tiene mucho sentido.
0: Híjole,
1: la gente que está sometida a Dios pasa por esas cosas.
0: Sí,
1: ajá, vos lee el otro,
0: Incubos. Ajá,
1: incubos.
0: Forma masculina, se dirigen principalmente a las mujeres. Las tradiciones antiguas indican que visitaban a mujeres dormidas, especialmente a viudas, mujeres solas o también a monjas, para tener encuentros sexuales con ellas.
1: Sexuales.
0: Sí, ¿cuál es el objetivo con las víctimas? ¡Ey, que yo que eso!
1: Así se le llama, dice, es WhatsApp Cabos y alemán es Vudú, dice. Hasta ahorita veo el mensaje.
0: Ah, ok, ok. Strap Cabos, ok. ¿Quiere con gusto, muñeco Vudú?
1: Mira, me has instruido ahora vos.
0: ¿Verdad?
1: La verdad.
0: Ah, dice, ¿qué pasa en tu cuerpo? Esto ya no te lo conté. Inmovilidad total. No puedes moverte ni hablar durante unos minutos o segundos. Cuando sí. Estás en el puerto. Presión en el pecho. ¿Sientes una presión fuerte o dificultad para respirar con normalidad? Alucinaciones. ¿Puedes ver sombras? Ay, lo que te digo. ¿Puedes ver sombras? ¿Escuchar ruidos o sentir la presencia de alguien más en la habitación? Cabal. Sí. Así pasa. ¡Ey, qué yuca!
1: Así te sentiste.
0: Ajá. Sí, bueno.
1: Qué fuerte.

0: Un saludito para Jocelyn, la amo mucho, de parte de Gualberto.
1: ¡Jocelyn! ¡Ey, bárbaro, Gualberto! Ahí está, saludos. ¡Qué bárbaro!
2: ¿Qué? ¿Eso?
1: Si está oscuro y no lo distinguen en la noche cuando se desmonta, es Nathan.
2: ¿Qué? Por Dios.
1: ¿Escuchaste? Sí, le dice, si está oscuro y no le distinguen en la noche cuando se les monte, es Nathan.
2: ¡Qué mala voz!
1: ¿Qué pasó, Vudú?
3: Fíjate que mi antes seguido se me subía el Sucubus.
1: Ajá.
3: Y pero en eso de que no podía ni mover nada y sí, sentir que te ahogas, sentía también, bueno, escuchaba un grito, gritos de niños. Y yo con aquello de quererme mover y no se puede nada.
2: Quería gritar.
3: Bien yuca eso, fíjate. Sí. Aparte de que se te trepaba encima, escuchaba los gritos de como niños
1: sí,
3: en la partida.
1: Es que es una sensación bien fea, es una sensación bien fea. Es que te da risa. Es una sensación bien fea, la verdad, eso que se te sube el muerto.
2: Tienen que acercarse a Dios.
1: Sí.
2: La verdad.
1: Bueno, 4:05, vamos a ir al corte comercial, venimos con más música. No cambie usted, porfa, estamos en la zona. ¿Y cuál es el WhatsApp, Adam?
2: Claro que sí, el WhatsApp para que le podamos leer el futuro, Benjamin. Benjamin, aquí su servidora Eda González, tiene que activarlo.
1: ¿Cuál es, pues?
2: 7, ay, déjame.
1: No te lo has aprendido, qué bala.
2: 7762-7897.
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2: Con mucho gusto, 4:07.
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1: Ok, vamos con la temática, sí, 80, pues 80s, pero quiero que nos piden y ustedes hagan el playlist con exitazo nada más, pero así de esos éxitos que Eda diga, hey,
2: que marcaron la generación, ajá, de los 80, ajá, marcaron diga, esa generación.
1: Te pelaste con esa canción que pediste, así, así, porfa, porfa, comenzamos con esta.
0: 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Maniáticos.

0: 4 de la tarde con 16, ahí está Rick Ashley, Never Gonna Give You Up. Esta canción del 87, llegando a ser el top número uno en el año, en los
1: su mayor éxito.
0: Sí, en el Reino Unido. Buenísima, Never Gonna Give You Up. Bueno, ¿qué hizo por acá Fer? ¿Qué onda, Fer? Ajá.
2: ¿Alguien le puede decir a los del Fobiar o a los del MOC que se pueden quitar eso de la carretera, por favor? Que queremos pasar.
0: ¿Eso qué, pues?
1: Me imagino que esa trabazón que está viendo ahí, porque todavía está.
0: Todavía es el tráfico.
1: Sí, está súper fuerte.
0: No les ha abundado, te va a caer eso encima.
1: ¡Ah! Me dio miedo.
0: No les ha abundado. Bueno, no. Ellos sabrán por qué va, pero el tráfico entonces sigue pesado acá, bajando el bypass, llegando al nuevo túmulo que han hecho acá por la Zarzamora. Así que si usted puede evitar esto, evítelo, porque sí, hay una colita mero riquis. 4:16, vamos con más entonces. Parece que va a llover, ¿verdad, González?
1: Parece que va a llover.
0: ¿Ya viste, va?
1: El cielo se está nublando.
0: ¡Ay, mamá! Hola, buenas. ¿Me podrías poner Locomanía? Locomía. Ah, ok.
1: Ay,
0: buena.
1: Locomía. Mi canción.

0: por ahí me estaban pidiendo esa canción, Locomía, Eda González. Si es esta que tenemos ahora acá, porque tenemos un pequeño inconveniente con el programa para descargar canciones. Entonces no sé si es esta que tenemos acá, ya la vamos a probar.
1: Okay.
0: ¿Qué nos dicen por ahí en el WhatsApp de Eda González?
1: Sí, Galdames nos manda por ahí. Sí. Nos compartía una foto, Galdames dice, bypass Redondel Sauce hacia Santa Ana Norte, topado.
0: Ok, está fuerte la cola también para llegar a Santa Ana Norte, ya por el Sauce. Entonces, tome ruta alterna o no pase por ahí.
1: Aquí dice Murillo, ponme Life is Life. Life is Life.
0: Life is Life.
1: I just call it to say I love you. Ay, eso se la dedico a Eda.
0: Eso le vamos a poner entonces.
1: Qué fuerte. Gracias, Río.
0: ¿Será esta o?
1: ¿Cuál?

0: Esta es Arnold. No sé, fíjate.
1: Mejor hubieras puesto Loco Mía. Tan, tan, la, la, Loco Mía. Esa, esa. Esa es. Esa me gusta. Ajá.

0: Dile, échanos ahí el pasito, Ida González.
1: Locomía.
0: ¿Cómo se llama este, cómo se llama este baile? Que bailan
1: boogie.
0: Así.
1: ¿Verdad? Boogie.
0: No.
1: El boogie es de los 80.
0: Sí, pero hay un baile que lo bailaba este, el famoso.
1: El de los abanicos.
0: Santaneco acá, no.
1: Los locomías,
0: no, hombre, pero es que hay un... se llama, se me ha escapado, Dios mío.
1: ¿Qué te pasa, Benja? Se te ha escapado.
0: Permíteme, mira, lo tengo que buscar. Dale, dale, dale.
1: Ajá, Jorge Aldán aquí nos compartió una foto. Bueno, que aquí vos tendrías que ver. Mira, Alex Mejía. Ah, Poke Poke. Vos bailabas Poke Poke, va.
0: Sí,
1: yo me acuerdo puedo haberte visto.
2: Poke Poke, Benja, Poke Poke.
0: Eso, Poke Poke, sí, se me ha ido a creer. Sí, Poke Poke. ¿Qué decía por ahí, decís?
1: Jorge Aldana compartió una foto, mira dónde es.
0: ¿Dónde está Jorge?
1: Vos que sabes todo ahí de las calles de
0: San. Esto es... Ah, ya en el Sauce es.
1: Ah, en el Sauce.
0: Sí, Sauce es.
1: Y ahí está complicado, Jorgito.
0: Sí, complicado. Sí. Gracias, Jorgito Aldana.
1: Gracias.
0: Rudwin Vanegas, Poke Poke. Sí, eso es, Poke Poke. Sigamos Poke bailando Poke Poke, ¿les parece?
1: Déjale, déjale. Calmate, no, esos
0: no,
1: pasos.
0: No, pero es que con
1: espérate,
0: esta, con
1: espérate.
0: Esta. Dale, pues.
1: Ay, esos pies.
0: 425, buenas tardes.

0: Cuando quieran hacemos un verso ahí farmeando ahora con Poke Poke.
1: Ya está farmeando vos ahí con todo, ya te di tus pasitos.
0: Para que vea, pues, a González. Sí. Que vea, para que vea nada más.
1: Para que vea que está hecho en Valderrama.
0: Tiene Morrison.
2: De hecho, les recomiendo, si no han visto, les recomiendo que vean la película. Se llama Disco Ibiza Locomía.
1: Sí, yo la he visto.
2: Hay unas cuestiones que por ahí las evaden, va, por temas de nombres, sí, de los artistas, va.
0: De verdad.
2: De los artistas, en esa época, los originales, va, que no quisieron que salieran sus nombres, pero
0: okay,
2: ahí se pueden, sí, dar cuenta ustedes de cómo era en ese tiempo Locomía. Okay. Y las dos versiones de Locomía que existieron también.
0: ¿Cómo se llama? ¿Otra vez?
2: De hecho, les recomiendo, si no han visto, les recomiendo que vean la película.
0: ¿Cómo fue?
2: Se llama Disco Ibiza Locomía.
1: Disco Ibiza Locomía.
2: Hay unas cuestiones que por ahí las evaden, va, por temas de nombres.
0: Va, gracias,
2: de los artistas, va.
0: Hey, Morrison, a mí se me hace que usted debe de ser un loco poke poke ahí bailando. Este Morrison me lo imagino que era de los, sí, que estaban en la disco en aquellos tiempos bailando poke poke. Oh.
1: Claro.
0: ¿Qué onda, Rubin?
3: Me dieron ganas de seguir trabajando, compa.
0: Gracias. Bello, Rubin. Saludos, mi brother.
1: Linares, mi líder. Te puso
0: mi
1: ahí.
0: Líder.
4: Buenas tardes, líder.
0: La arde, líder.
4: ¡Ey, qué loco esta dinámica! Está bien. Había llegado con una camisa blanca, una cachucha azul, los jeans celestes y una Vans o unos Converse. Noventas. La niña Edel, qué guapa está.
0: ¿Verdad?
1: Ay, gracias.
0: Sí, le luce.
1: Haciendo el cabello yo.
0: Cristian Lara dice, calmate, loco Varesi. El Varesi va. ¿Ya conoce usted a loco Varesi?
1: ¿Sí? No.
0: Tuvo que haberlo conocido. Era famoso Santa Ana. Ya le voy a poner un video.
1: Uno delgadito, sale, morenito.
0: Ajá.
1: Con pelo sea, así, colocho.
0: Siempre
1: que siempre andaba con el de faz.
0: Ah, cabal. Ay, ajá. Varesi, ajá. Hay un video.
1: ¿Por allá está todavía, va, o no?
0: No, ya no está.
1: No, él hace un
0: par de días.
1: Pero
0: ya
1: hay uno que se parece a él, fíjate.
0: Fue,
1: hay uno que se parece a él.
0: No, él hace tiempo, hace que unos 12 años quizás que nos dejó. El terror dice, si Don Morrison creó el poke poke. ¡Oh! Ese plante le veo.
1: Sí.
0: Morrison se me hace que pasaba en Los Príncipes, desde que abrían hasta que cerraban. Los
1: Cabal.
0: Príncipes. ¡Ay, qué mala onda que cerraron Los Príncipes! Va.
1: Sí.
0: Era una gran onda Los Príncipes.
1: Cabal.
0: Bueno, 4:32, vamos al corte comercial, venimos con más. Uy, ¿qué hice?
1: ¿Qué pasó? ¿Qué es eso?
0: Ahora sí, vamos con más. No cambies, por favor. Ok.
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5: Las 4:33.
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16: Las 4:35.
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1: Ok, bueno, 16 más y llegamos a las 5 de la tarde. Esta es la canción de Stevie Wonder que le estaban dedicando a Edgar González. ¿Qué tal? ¿Cómo se siente usted?
2: Se siente rico escuchar las canciones bonitas y más una que tiene tanto significado.
1: Uy. Bueno, 4 de la tarde con 44-77-62-7897. 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Zona de tráfico, donde nos contaban que había tráfico, Eda González, hay varios sectores que es ahora el tráfico, por el Sauce,
2: por
1: ¿dónde
2: el
1: más?
2: Sauce, Murillo, mira, Murillo mandó una foto de una sola vez.
1: Ah, pues eso no la puedo ver, chido.
2: Mírame, qué guapo. Mira tú, míralo. Mira, eso sí es una verdadera foto de los ochentas.
1: Mira, pero cómo era el meme que decían, ¿para qué te haces fotos con la hija de los ochentas si tenés foto de los ochentas, pues?
2: Ah, pues no sé si él tendrá foto de los ochentas, pero se mira bien así como de esos hombres de las bandas de esos años.
1: Cabal. Ok, ¿qué otra información tenés por ahí, Eda González?
2: Claro que sí.
1: Contarnos.
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1: Ok, bueno, y está, vamos con música entonces.

0: Saludos, Benja, ¿qué tal? ¿Cómo estamos? Aquí en sintonía de la mamá de los pollitos, no sé si me puedes complacer con Hotel California, viejo, ya que va a llover, pues va.
1: Mínimo.
0: Para eso. Nostalgia hasta ahora, pero ahí estamos. Cuídate, saludos, bendiciones.
1: Gracias, Oscar. Saludos, mi brother. Hotel California viene con mucho gusto. Sí, y fíjate que de hecho estaba leyendo por ahí el reporte del clima de Eda González.
2: Viene con
1: y
2: todo.
1: En San Salvador ha caído una tormenta tremenda, horrible.
2: Ay, sí.
1: Zona de Santa Ana Norte, decía por ahí, en eso.
2: Ajá.
1: ¿En qué me cansa subir las gradas?
2: Por favor.
1: Permitime, voy a tomar aire.
2: Tome aire. Inhale, exhale.
1: Necesitaba recuperar. te decía, Santa Ana Norte al parecer tiene tormentas en ese momento. Tiene lluvias y se pueden desplazar hasta el sector de Santa Ana Centro. Así que si usted va a salir igual, hágalo con mucho cuidado, con mucha precaución. Ya sabe lo que tiene que hacer en caso de lluvia bastante extrema y las calles que debe de evitar. Eso ya todos lo sabemos. Así que pendientes de eso, puede que sí llueva en este sector de González.
2: Sí, se ve que sí va a llover, obvio. O sea,
1: qué mala suerte.
2: Sí, no es mala suerte, esa es abundancia. Es amor y demás.
1: Bueno, ahí está entonces, pendiente, porque al parecer.
2: ¿Al parecer qué pasó? Porque te reíste, sí, yo te he estado viendo ahí como que muy entretenido, la verdad.
1: Para nada. Bueno, 6 más y vamos a las 5. Vamos con más música, señores.
2: Pero antes,
1: permitidme que
2: yo facturar. Quiero decir el WhatsApp. Cuando no quieres que yo diga el WhatsApp.
1: ¿Cuál es?
2: Vaya, 7762-7897.
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2: Oye, claro, pues. Moto. Te mandó un mensaje ahí.
1: Permíteme, muñeco vudú, ¿podrías poner Johanna de Kulendagang, porfa?
2: Kulendagang,
1: dice por acá. Moto.
3: Hola, buenas tardes. De hecho, acá por el Colón ya está pringando por ahí mamá de los pollitos, ya está pringando por acá en el Colón.
1: Gracias, sigue el Colón entonces, ya viene la lluvia.
2: Ya viene.

0: Nena, pero ¿por qué será que la mayoría de fotos que están en el Facebook, ajá, con ese tren de los ochentas, todos están con esa chaqueta, con la chamarra o con la chumpa, como que le quiera decir, colores, la de colores, ajá? Creo que era bastante icónica quizás de esa época, esa, sí, esa chumpa.
1: Yo llegué a ver una ahí por mi casa de mi hermano, de mi papá.
0: Hace poco,
1: creo,
0: ya, ya, así, en vivo y en directo, o sea, la sí, tenía, la usaron.
1: Sí.
0: Sí, creo que fue bastante icónica, porque todas las fotos que están haciendo en la guía con ese tren, todos están con esa chaqueta. Y no sé qué onda, ¿verdad? Debió haber sido muy popular. Creo que así como que el que tenía esa chaqueta, el que tenía esa chaqueta andaba así en la onda, ¿va? Me imagino yo en el top, ajá. Qué buena onda. 4:59. Vamos con música. Esa la estaba pidiendo acá nuestro buen amigo. ¿Quién era? Oscar Rivas, creo, ¿va?
1: Sí,
0: Oscar Rivas.
1: Sí, Oscar.
0: Saludos, Oscar. Pendientes en el Colón, ya hay presencia de Shubi.

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6: 5:06 p.m.
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9: 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Son las
6: 5:07
9: Da tu mejor.

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0: cambia, cambia. 5 de la tarde, 18 minutos. Ya, qué buena esa canción.
1: Perfecto.
0: De Shabbat, ya Ice Dylan, Ray Tony, El Abusador, Jim Music Global, Onda, ya tú sabes, todos ellos. Está buena esta canción, fíjate, tiene buen movimiento. Sí. Hoy la escuché y ya, la voy a programar allá, a ver si le gusta a los hipotrillos. 518, hay información importante que usted tiene que saber, tiene que conocer también. Pero usted que se anda cayendo, anda jugando y de repente le aparece un buen raspón.
1: Sí.
0: Raspolotín, dicen. Si de repente le aparece ahí un raspón, hay una solución.
1: ¿Cuál es la solución?
0: Que un raspón no te detenga. 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Dichábate, dichábate, está buena, está buena, está buena.
1: Hoy Benja la ha pasado rico bailando.
0: Fíjate que sí, la verdad, bueno, de hecho hemos disfrutado muchísimo este turno, sí. Le hemos pasado bien, hemos hablado de todo.

0: futuro.
1: Hemos leído parte del futuro también. Hemos dado información del clima.
0: Benja Shazam. Benja Valderrama.
1: Ey, mira, ahí me están haciendo paja en un grupo.
0: ¿Qué?
1: Porque dicen de que esa foto no parece guía. O sea, como que una peluca me he puesto. Y fíjate que la estuve analizando y es cierto.
0: Yo no me veo. Que me diera que se la pusiera.
1: Pues sí, subiera, porque no había de otra. Pero ajá, se ve como que una peluca me he puesto.
0: Se ve bien natural, pero es que ¿por qué le estás engañando a la audiencia? Tú estás con ese peinado aquí.
1: De veras vos. Ajá, y me están haciendo paja. Pero bueno. Pronóstico para la noche, válido 5 de la tarde de en adelante a 12 de la madrugada. Actualmente se registran tormentas al norte de Santa Ana, en La Libertad y Sonsonate, con lluvias en sectores de San Salvador. Esto lo dice la página del Ministerio de Medio Ambiente. Pronóstico, lluvia, continuarán las lluvias y tormentas en sectores del sur de La Libertad y Sonsonate. Para las primeras horas de la noche, las tormentas se prevén en sectores de Sonsonate, Aguachapán y el sur de Santa Ana. En el resto del país, el cielo se mantendrá parcialmente nublado, con tendencia a que la nubosidad disminuya a medida que avance la noche. Viento variado de 9 a 18 kilómetros por hora. Las tormentas podrían generar vientos superiores a 40 kilómetros por hora. Así que pendientes por ahí.
0: Claro, al parecer. Que sí, vamos a estar pendientes, mi amigo. Mira, aquí tenemos unos mensajes.
1: Dale.
0: Linares, te mando ahí una foto, mira, esto está pero full tráfico, paso a desnivel, mira.
1: Paso a desnivel, híjole, eso es como está que usted fuerte. Va, bueno, viene del centro de Santa Ana y va hacia el Mora, por ejemplo, bajando ese sector está horrible. Ahí frente a Anda, todo eso está complicado en ese sector.
0: Antonio Martínez también aquí nos pone, como que sos el de los Acosta TV.
1: Ya quisiera, no, y que fíjate que bien falso, vudú, bien falso se ve, o sea, como que una peluca me he puesto, pues. Esta era así, me fregó, me.
0: Yo te dije, la subo, sí me dijiste.
1: Hoy sí me fregó la Eda.

0: Obviamente, déjame decir, el que con ganas se come la piel. Pero el que te dice también, bebé, ¿cómo amaneció?
1: ¡Rico!
0: De poco sirve eso al final, de poco sirve, no, pero mira, bueno, mira, solo si deja de ser.
1: Quieren, no, si te quieren, eso va a servir. No cae en saco roto, bebé.
0: ¿Crees?
1: O sea, si de verdad te quieren, eso es bueno.
0: Al final no valoran
1: vos. Ay, es que vos andas bien depresivo.
0: Bien depresivo.
1: Vos andas bien en la, no sé.
2: ¿Por qué se pone nerviosa, Nia N?
1: Ay, chica.
0: Arnold, ¿qué dice Arnold por ahí?
1: Arnold dice, hola, buenas, ¿me podrías poner corazón ausente de qué personaje?
0: Ok, va, ahorita te la busco, espérame, permíteme. Ay, no, es que no puedo descargar, brother, y eso no la tenemos. Te voy a quedar mal, Arnold.
1: Arnold.
0: Pero en lugar de esa, para que bailes un poquito, ¿eh? No, hombre, vos. Hasta me divierte, le están dando ahí en mi historia, vos.
1: Ah.
0: Ey, no, hombre, vos, no sean así. Ah, mi líder, ¿qué pasó, mi líder? Dígame, dígame.
2: Mi DJ en cabina. Esto está que da un full tráfico. Full tráfico de redondel aquí a paso de nivel.
0: Okay.
2: Yo creo que la colita llega a la DLC, allá por donde está el car wash.
0: Ah, ok. Que nos confirmen
2: DJ
0: ahí.
2: Summer.
1: Summer.
0: Que nos confirmen ahí en cargo, es la fe, si hasta ahí está llegando la cola para bajar, fíjate.
1: Sí.
0: Líder, que eso prácticamente es normal ahí, Ivo, eso es de todos los días.
1: Uy, mira, aquí qué fuerte leerlo.
0: Que dice, hoy no voy a dormir porque mi versión de los 80 le gustó a Eda.
1: Ah.
0: Música, maestro. Ya ves, este Marlon hasta risa le dio, mira, ya ves.
1: ¿Cuál Marlon?
0: Ahí es Marlon Tejada.
1: Ay.
0: Eso no es de Dios, Marlon.
1: Eso es de Dios, Marlon. Aquí tienes que aprender la vibra.

0: subiendo aquí de la radio para metro, el tráfico está detenido.
1: Hay que abrir el micrófono para hablar. Ah, bueno, gracias, mi líder. Detenido entonces, thank subiendo you para metro. Mi líder, si por aquí andaba, ¿qué le costaba pasar dándose la vueltita? Pues ahí con
2: un
1: cafecito.
2: ¿Qué le costaba traer un pedacito de
1: ¿Vos
2: pastel?
1: ¿Vos no tomas café, va? No tomas café.
2: La edad no toma café. No me quemes aquí con la audiencia.
1: No tomas
2: pero
1: café,
2: si
1: ya
2: se
1: le
2: prende. Yo con un gran amor me lo tomo. Yo con un gran amor.
1: 527-7762-7897. Tráfico en todos lados en Santa Ana. Usted, relaje el cake, relaje la donation.
2: No se clave.
1: Sí. No, espera. Si te pasaste. Si te pasaste.
2: No diría eso.
1: Te van a regañar.
2: Ay, yo no sabía que no se podía decir.
1: Relaje el
2: cake. Perdón, ya.
1: ¿Cómo dijiste?
2: Ah, no, repetilo vos. Repetilo vos.
1: ¿Relaje el qué?
2: Relaje el cake. Mira que está una nota de voz, de Linares.
0: Benji, así como se puso en la mañana. Ey, ¿cómo se puso el tráfico temprano?
1: De verdad.
0: Pues hasta se detuvo, yo dejé de trabajar mejor.
1: ¿En serio? ¿Y en qué sector? Acá, en todo este sector, me imagino. Quizás por esto que están haciendo aquí en el bypass, por lo que están dibujando, creo. Ahí lo dibujando. Sí, así sería, o pintando el paso peatonal, supongo, mi líder. ¿Será por eso?
0: Por todos lados, mi líder, allá por la UNASA, por el redondo del Santa María, la aldea, no fregues.
1: De verdad.
0: Estaba pero full.
1: Mira, qué bueno, porque yo solamente tengo dos clientes nada más. Y no agarré mucho tráfico, qué bueno entonces.

Permítame, que esta canción no se tiene mal audio, tiene audio feo. Quiero ver si esta es. No, es esta. Bueno, ni modo, pues dejemos esta porque esa...

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1: 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Son las...
2: Las 5:36.
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1: Las 5:40.
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8: Hey, ya se estrenó Eve González, ¿cuál? La Universidad del Perreo de Wisin. El nuevo álbum. ¿Ya oíste, escuchaste algunas canciones?
9: No.
8: Permíteme antes que nos dice Fer de Carhuaz La Fe.
10: Con el garrote siempre vamos a dar. Tú y activado.
8: Me llega.
10: Regresó la loba de Cargo de la Fe. El pelón que estaba ahí por donde ustedes.
8: Ah, de veras. Oh. Ok, bueno, saludos ahí. A la loba, ¿qué pasó?
9: Saludos.
11: La lluvia era mi sonido favorito hasta que escuché.
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8: De Chris Barber no vas a estar hablando, Gualberto. Saludos, Gualberto. Tráfico en la calle de la Inter también nos dice mi líder. Bueno, mi líder, gracias ahí por los reportes, mi líder. Siempre ahí por todos lados. Wisin y Ivy Queen. Esta canción es una de mis favoritas. Escúchenla.
13: Muchacho.
8: Hasta abajo.
13: Muchos creen que saben de perreo. Pero una cosa es bailar y otra cosa es hacer historia. Por eso hoy le traje a una de las personas más importantes que ha pisado esta universidad. La reina Ivy Queen. Gracias por estar aquí, profesor.
8: Canta, pues, vos. No, cántame.
14: Muchachos.
8: Ya, mucho hablar. Puse la película, permíteme.
14: Caballo. Ajá. Vamos a saber verdaderamente.
8: Verdadero.
14: ¿Quién le va a dar hasta abajo?
8: Ah, ok. Ahí está. Escuchen, men, qué buena canción esta.
15: 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Hay que hacer lo que ella diga. 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
16: Empieza el

0: ¿Sí o no, Eda González? ¿Qué es esta canción?
1: Sí. Ay, ¿qué pasó?
0: Esta canción tiene potencial.
1: Tiene potencial.
0: Ya la andas para mezclar hasta abajo de Wisin y Yuri.

0: Costa Rica, ¿va? Para ponerla allá, ¿dónde?
1: ¿Qué esta?
0: ¿Dónde es que va usted allá a pinchar en vivo?
2: Ah, en el lago.
0: Ajá, ¿cómo se llama? ¿Cómo?
2: Moctezuma.
0: Ajá, ya con suma. No, ¿cómo es?
2: Moctezuma.
0: Ah, Moctezuma. Que vaya, pues sí, que vaya a consumir, pues ahí a Moctezuma. Ey, qué buena canción esa, mi niña. John Chris Barber, ¿qué pasó? ¿Qué pasó? Chris.
3: Por favor, no me estén molestando, nada más estoy disfrutando el turno.
0: Eso. Saludos. Chulo, Chris Barber, tan chulo.
1: Este hey,
0: Chris,
1: tío.
0: Por cierto, un día de estos de la semana pasada llegó mi hermano ahí, vos. Ahí te cayó y me preguntó si te conocía porque tenías escuchando La Soda. Yo le dije que sí, pues que eras un gran amigo acá de La Soda. Ahí te cayó mi hermano, dice que le dejaste chulada el cabello. Así que saludos, brother.
1: Okay.
0: Bueno, vamos con más. Ahí está. Ey, qué buena canción esa. Quiero volverla a escuchar. ¿Puedo volver a ponerla desde el inicio?
1: ¿Era? Yo te doy permiso.
0: Gracias,
1: claro.
0: gracias.
1: Ajá.
0: Ah, tampoco. Saludos en Carwich La Fea, todo volumen nos tiene. Saludos, chicos. Ey, por cierto, por ahí hay una chica también que está trabajando en Carwich La Fea. Saludos.
1: Saluditos,

0: Tenía abierto el micrófono. Menos mal, no dijiste nada.
1: Andas con todo y todo.
0: Ajá, no, por eso, ajá, vaya, por eso. Pero, o sea, ya lo demás no se escuchó. 548, ok, bueno, y estamos con esta canción. Fíjate, me estoy dando cuenta que con ese trim de los 80 hay muchas personas que le luce bastante, Eda González. Se ven guapos y se ven guapas también, ¿eh?
1: Se ven riquísimos y riquísimas todos.
0: Mire, a usted que le valga, porque ya vi un montón de memes también diciendo por ahí que le vale que cómo se vean en los 80s, diciendo que pues
1: mira,
0: si usted nació.
1: Ajá,
0: vaya, que si usted nació en los 80s, que es una foto real de esa época, que no nos interesa cómo se ve con la y así va. O sea, tirando hate.
1: Eso es amargura.
0: Vaya, por eso, ajá, va.
1: Eso es amargura.
0: Va. Usted que le valga, pues usted siga la tendencia, sea feliz, suba la foto, disfrute y ya. Pues.
1: Eso es la nueva era, ni modo, ¿qué vamos a hacer?
0: ¿Verdad, mi líder?
2: Manda, me hablan. ¿De qué? Estoy delicioso, mi líder. Estamos deliciosos,
1: Ricky.
2: También mi líder ahí, Don Benji. Estamos deliciosos, sabrosos. Crujientes, crujientes.
0: Crujientes.

0: Híjole, men, qué rápido pasa el tiempo. Ya cinco más, ya. Llegamos a las 6 de la tarde ya. Qué bien la hemos pasado en el turno de la González. Hemos disfrutado.
1: Súper divertido. Hemos estado hablando de todo y escuchando buena música.
0: Creo que ya nos hacía falta hacerlo.
1: La interacción.
0: Sí, hacerlo juntos. Sí. El turno era, o sea, el turno. Que hacía falta.
1: Pues sí, niño. ¿Qué te pasa? ¿Qué te ocurre?
0: ¿Qué pasó, Jorgito Hernana? Dímelo.
2: Hola, hola, buenas tardes, chicos. Saludos, Ruta 51 de Santana Norte. Aquí con todo activo, ahí en el 105.3. Serio. Tráfico pesadito bajando de Apanteos hacia Santana Norte, buscando Santana Norte.
0: Pesado entonces también por el sector de Apanteos, buscando Santana Norte. Sí. Bueno, ni modo, Jorgito Eldana, usted dele más volumen. Pregunta. Pregunto.
1: Pregunta.
0: Ahí atrás, en la unidad de Jorgito Eldana. Hasta ahí atrás. Muchacha. Que va a parar allá.
1: Señal.
0: ¿Se escucha bien hasta ahí o que le dé más volumen, Jorgito Eldana?
1: Que le dé volumen.
0: Dale volumen, Jorgito, dale volumen, Jorgito Eldana. Escucha. Cuatro más, llegamos a las 6, buenas tardes. Precaución porque hay tormenta súper fuerte, Sonsonate con rumbo a Huachapán. Si usted va para el sector de Huachapán o viene para acá para Santa Ana, pendientes también, porque en el sector de Metapán, al parecer también tenemos lluvias.

0: Saludos, Jorgito Aldana. ¿Qué nos dice por acá, don Santos? Germán Menéndez. Buenas tardes, un saludo a la gran familia de Acodes, Ruta 51, SADCB. Pongan criminal, por favor. Criminal, supongo que esa, Emma.
1: Sí, esa.
0: Saludos, don Santos. Ahí nos tienen a todo volumen. Gracias.
1: Gracias.
0: Pasó, Jorgito.
2: Nos fuimos de rumba en González. ¡Sepeño!
0: Me llega con
1: gracias
0: todo el poder.
1: Gracias por estar activados.
0: Ok, mi líder está grabando un audio, mi líder.
1: ¿Qué quiere decir,
0: no
1: líder?
0: No sé, la verdad es que nos querrá.
1: Es tu momento.
0: ¿Qué pensás que nos quiere decir mi líder por ahí?
1: Que nos quiere mucho.
0: Que nos quiere mucho. Será, chicos, yo sé que ya es tarde, pero espérenme.
1: Pero voy, yo quiero saludarlos.
0: No, voy con unas pupusas.
1: Ah, sí.
0: No se vayan.
1: Ay, ya ven la diferencia de pensamiento, el interés y la buena hora.
3: Sí, un saludo para la Codes, que me dejó tirada aquel día la niña allá en la...
0: ¿Dónde?
3: En la madre de El Salvador, porque como solo ella iba en el bus.
0: De verdad.
3: Y yo andaba lejos. Y allí me la dejaron tirado los inútiles. Felicidades. Saludos a los de Acodes. Les tengo un regalito todavía pendiente.
0: Es mi líder, cálmese, mi líder. Este es mi líder. Ahí lo ves a mi líder. Pero mi líder es cosa seria.
1: Sí. Sí.
0: ¡Ey, mi líder! La gente ya nos va a meter en pleito nosotros también. Aquí en el centro no hay tráfico, dice Murillo. Gracias, Murillo.
1: Gracias, Murillo.
0: ¿Cuál es la risa, vos, Fernando?
1: La risa.
0: ¿Qué gran tráfico hay de Ciudad Mujer hasta Ramblas?
1: Y el terror. Sí, el terror ya anda ahí boca abajo, mira.
0: 6 de la tarde con uno. Buenas tardes.
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